0: agarren la onda, ¿no? Entonces, pues eso por mi parte, eso sería ahorita de momento todo. Y igual ahorita les dejo con Kate para que ella les comente unas reflexiones. Igual ahorita las vamos comentando y ya para que los vayamos checando, ¿va?
1: Hola, bueno, para nosotras tenemos una serie de reflexiones derivadas del caso que no solamente se vinculan con lo que ocurrió en esos días, sino que creemos que estas reflexiones también pueden ayudar a nutrir pues la persecución y la criminalización tanto de los espacios de organización como la organización misma que podamos emprender en distintos espacios, ¿no? Para nosotras, en este caso de la persecución contra Arturo, se ha dado bajo un discurso de la criminalidad que básicamente demuestra como todo el poderío de la UNAM. Recordemos que la UNAM se rige bajo una condición de autonomía que replica la estatalidad. De hecho, en su artículo primero de la Ley Orgánica de la UNAM, se asumen como una corporación pública, un organismo descentralizado del Estado dotado de plena capacidad jurídica, y eso les da total independencia y total libertad para considerarse soberanos de su territorio. Y esa misma soberanía es la que les lleva a poder administrar sus conflictos con prácticas de control político y de violencia institucional, ¿no? Pensemos en el caso específico de lo de Xebec. Ahí vemos cómo hay una contratación de unos grupos de sujetos armados para agredir y sabotear movimientos estudiantiles, pero que esto es un caso significativo, aunque ya se ha replicado con anterioridad. Pensemos, por ejemplo, que con anterioridad en la FES Acatlán se habían facilitado recursos al equipo de fútbol americano para amedrentar y perseguir a otros estudiantes organizados, ¿no? Por otro lado, consideramos que este discurso de la criminalidad sostenido por parte de la UNAM y que hace que no retire los cargos y que persiga a Arturo hasta 6 años después de la toma de la FES, se construye a partir de esta idea de que existe una especie de enemigo público, ¿no? Un enemigo público que además en este caso se individualiza y singulariza el daño en su persona y que se basa también en la estigmatización de una conducta. Por ejemplo, en algún momento se llegó a hablar de consumo de drogas o de deslegitimación académica por parte de los estudiantes organizados como una forma como de rebatir y de minimizar aquello que la organización política sí estaba consiguiendo, ¿no? Y por otro lado, esta construcción del enemigo público lo que hace es eliminar cualquier tipo de análisis estructural de la violencia, que es lo que realmente sí ocasionó los daños, ¿no? Las estudiantes organizadas lo que estaban haciendo es develar toda una estructura patriarcal y de corrupción dentro de la misma universidad, ¿no? Creemos que los impactos de este discurso de la criminalización lo que hace es básicamente construir un castigo ejemplar a partir de una persecución penal. La UNAM se demuestra con total libertad para llevar a cabo cualquier tipo de proceso penal, hasta el punto de meter a la prisión a cualquier tipo de persona que se considere como una traba en su camino. Y también es un mensaje aleccionador a los estudiantes activos. Se les está pues infundando el mensaje de que cualquier tipo de organización se va a perseguir, incluso judicialmente, con la imposibilidad de terminar su carrera, dando la idea de que la institucionalidad de la UNAM o la institución en sí misma es un bien indestructible. Otra de las reflexiones con la que vamos a cerrar este audio y que creemos que es importante, no tanto tiene que ver con este discurso de la criminalidad, sino más bien con la institución penal en sí misma y con quién sostiene las prisiones. Lo que hemos estado viendo a lo largo de este proceso es que el sistema penal opera bajo la premisa de que alguien afuera se va a tener que hacer cargo de la supervivencia de la persona detenida, ¿no? Y que en este caso principalmente son mujeres, madres, parejas, hermanas o familiares, padres, hijos que absorben estos costos. Esto hace que principalmente estos cuerpos que consideramos que son feminizados, ya que, aunque particularmente no sean masculinos, hacen un sostenimiento material. Aportan alimentos, ropa, medicina o recursos para la subsistencia diaria para las personas que viven privadas de libertad ya que todos los recursos proveídos por parte de un Estado, que en teoría tendría que garantizar todas las condiciones, en privación es absolutamente insuficiente. Además, las personas que la red de apoyo gestiona burocráticamente trámites legales, visitas a tribunales, gestiones administrativas, se hacen cargo de costos de visita, de gastos de transporte, los tiempos de traslado también son largos y costosos, porque la mayoría de los detenidos sufren procesos de desterritorialización, es decir, los mandan a lugares donde están completamente alejados de sus núcleos residenciales. Y luego también esas personas que acuden, sostienen, acompañan y cuidan son sometidas también a veces a registros corporales o a la arbitrariedad en el proceso de inserción al centro, ¿no? Algunos casos tienen que pagar, otros no tienen que pagar, algunas veces pueden entrar alimento, otras no. Y lo que observamos es que las prisiones realmente se sostienen no solamente en esa atribución criminal o de cargos, sino que también se sostiene a partir de toda una red de apoyo que se ve dañada en ese proceso coercitivo, ¿no? Entonces, bueno, hasta aquí nuestras reflexiones. Esperamos que ustedes sigan pensando con nosotras y que en la medida de lo posible puedan arropar lo máximo esta campaña que les comentaba Shebek. Les mandamos un fuerte abrazo y esperamos encontrarles pronto.
0: Muchas gracias, banda. Les dejamos aquí pues este audio. Es breve, pero igual tratamos de ser lo más concretos posible. Y pues igual, justo, ¿no? Mandarles un saludo. Igual acá está Sam, también haciéndonos compañía. Gaby remotamente, pero pues justo, ¿no? Aquí estamos al pendiente y pues también, ¿no? Lo que se pueda seguir también aportando, pues con todo el gusto. Hasta luego.
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5: Me llamo Santiago Maldonado. Tengo 28 años y estoy desaparecido. Hace 21 días que falto a mi casa. Hace 21 días que no puedo leer lo que se dice en los medios sobre los mapuches. El 1 de agosto fui a la localidad de Cuyamén para acompañar un reclamo de la agrupación Resistencia Ancestral Mapuche. Fui para exigir la liberación de Facundo Jones Walla, que está detenido desde junio. Ese día, la Gendarmería Nacional desalojó la protesta. Los testimonios indican que hubo bala de plomo y de goma. Soraya Maicoño, de la comunidad mapuche, dice que me vieron agarrado a un árbol mientras los gendarmes me decían: «Estás detenido». Otros testigos dicen que me subieron a una camioneta. Después no me vieron más. Yo no sé, no puedo decir nada. No porque sea mentira, sino porque estoy desaparecido. Organismos de derechos humanos reclaman mi aparición con vida. La prensa internacional habla de mí. Las Naciones Unidas piden que se investigue dónde estoy.
6: No me importa un carajo lo que me pase, quiero a Santiago con vida.
5: Acá, mientras tanto, una ministra dice que no va a permitir la instauración de una república mapuche en el medio del país. No entiendo qué tiene que ver. No entiendo nada, en verdad. No hay información oficial sobre mí. El Estado, responsable máximo del cuidado y bienestar de cada uno de los ciudadanos, no me encuentra. Me pregunto si me buscan. Me llamo Santiago Maldonado. Estoy desaparecido. Tengo que aparecer.
7: Santiago, ayer 20 de octubre pude despedirme de vos. Me dejaste parte de tu corazón. Donde estés con tu alma, Deseo que haya sido testigo de todo lo que ocurrió en estos 80 días. De toda la gente que te conoció, que te quiere, que se movilizó y se sensibilizó por vos. Siento que vos te fuiste, pero me dejaste muchas hermanas, hermanos, amigas, amigos, madres, padres, abuelas, abuelos, primas, primos. Así todo fue un cambio injusto, pero necesario para que todos nos replanteemos muchas cosas. Donde quiera que estés, seguí siendo Santiago. Que nada te detenga, que sigas tu camino. Siento mucha tristeza, angustia, dolor, bronca y orgullo por ser tu hermano. No tengo más palabras, solo agradecerte por haber sido uno de los tantos que te buscamos. Siento que esto tengo que compartirlo con toda la gente que nos ayudó a encontrarte y ayudará a que sepamos la verdad y se haga justicia. Espero que todos los culpables paguen por lo que te hicieron y puedas descansar en paz. Para vos y por vos siempre, te quiero mucho, tu hermano Sergio.
4: Argentina se agudiza el escándalo por la desaparición de un activista durante el desalojo de una protesta mapuche.
8: Joven que desapareció durante una protesta mapuche justamente en el sur del país. Gendarmería Nacional aclaró que esa fuerza no lo tiene detenido.
9: La desaparición forzada del joven activista Santiago Maldonado después de la represión policial de una protesta de la comunidad indígena en el sur de ese país.
10: Santiago tiene que aparecer con vida.
11: Santiago Maldonado may have been taken away by police in Patagonia 10 days ago.
12: Gendarmería dice que no lo detuvo.
13: Santiago Maldonado, considerado el primer desaparecido del gobierno de Macri.
14: El caso de Maldonado estremece los organismos de derechos humanos.
15: Indicios de participación de fuerzas del Estado, ¿no?
16: Están allanando un escuadrón de la Gendarmería Nacional.
17: La Gendarmería no consta que haya sido quien lo detuvo.
18: Nosotros no tenemos indicios de que la Gendarmería haya actuado con violencia ni haya tenido ningún detenido.
19: Santiago Maldonado, que había llegado esa mañana a la comunidad mapuche Pulof en Resistencia, Cuyamen, se encontraba junto a un grupo de manifestantes en un corte que se realizaba en el kilómetro 1848 de la Ruta Nacional 40. El juez federal Guido Otranto ordena el desalojo. Al caer la noche, los manifestantes se retiran al interior de la Pulof. A la mañana siguiente, el primero de agosto, los mapuches vuelven a cortar la ruta.
20: Estamos avanzando hacia el corte. Nos están esperando.
19: Un centenar de gendarmes avanzan sobre la posición de los manifestantes, quienes se repliegan al interior de la comunidad. La gendarmería carga sobre la comunidad y empieza una verdadera cacería humana. Los gendarmes atraviesan la tranquera y saltan el alambrado.
21: Yo iba corriendo. Se escuchaban muchos tiros, gritos.
19: Acorralan a los manifestantes a la orilla del río Chubut.
21: De los dos lados, tanto de nosotros que corríamos, que se apuren los chicos que venían atrás, y como los gritos de la gendarmería, tirale, agarralo.
19: Santiago Maldonado corre detrás de Matías Santana.
21: Fue como un segundo que duró esa corrida, que fue también.
19: Siente a los gendarmes detrás suyo.
21: Se te cruza toda tu vida por la cabeza. Y hasta que nos pudimos encontrar todos Y ahí nos faltaba el compañero ya.
0: Hace poquito Patricia Bullrich dijo que yo prácticamente no había querido buscar a Santiago y lo único que insistía en la desaparición forzada.
1: Sí, y algún video el otro día gritando, o sea, me imagino el dolor de tener que escuchar eso.
0: Sí, qué sé yo, como que también en un momento yo digo que no me importa, pero en realidad importa porque en realidad lo está diciendo alguien, no lo está diciendo uno en redes sociales o el verdulero, lo está diciendo alguien que ocupa un cargo en el cual de ahí se genera esta violencia estatal de la cual hablo. Yo lo resumo, todo esto saco lo de la gendarme y todo, porque, perdón, pero estoy corto. Pero es, primero, que todo eso que se dijo se fue. Ya estamos con un tercer juez en Ushuaia. O sea que todo lo anterior no corre más. Y eso hubiese sido verdad si hubiese cerrado la causa. Hay dos peritajes que yo junto en el libro que tienen que ver con la palinóloga, que es una ampliación que se hizo con el nuevo juez, y perito veterinario. La palinóloga, para resumir, lo que te dice es que el cuerpo de Santiago no tiene polen de pino y tiene polen de ciprés. El lugar está lleno de pinos y el ciprés más cercano está a 30 kilómetros, con lo cual el cuerpo no estuvo en ese lugar. Perito veterinario analiza una mordedura de un carroñero. El carroñero es depredador. Los depredadores, si ven en la ruta, empieza uno, sigue el otro, pero en cuestión de horas se termina, no queda nada. Una de las casualidades que tiene una mordedura de zorro, el cuerpo de Santiago. Explícame si estuvo todo el tiempo en el agua, porque un zorro hubiera ido a morder nada más y ya está. Entonces, la explicación irónicamente, del perito veterinario dice, es la única vez en la historia, con el caso de Santiago, que falló la naturaleza. La naturaleza no hizo lo que tenía que hacer. La causa está así, o sea, con llena de arbitrariedades, un montón de cosas, para que se den una idea, el expediente judicial pesa 350 kilos en papel, está en el primer juzgado de Otranto, no está en el juzgado de donde debería estar en Ushuaia. Bueno, y así es que seguimos con un montón de cosas con 8 años y se hace medio inviable cuando no hay una política clara del Poder Judicial de avanzar y de realmente llegar a la verdad. Así que bueno, estamos en eso, para resumirlo.
1: Bueno, Sergio, te despedimos. Muchas gracias por venir y bueno, gracias también por estos 8 años que siempre estuviste y bueno, y estuvimos.
22: A 9 años de la desaparición forzada, seguida de la posterior muerte de Santiago Maldonado, Sergio estaba conversando ahí justamente su hermano, detalla las irregularidades de la causa y exige una vez más llegar a la verdad. ¿Qué pasó con Santiago? Eso estamos hablando hace un par de días atrás. Se conmemoran los 9 años de la desaparición forzada del anarquista Santiago Maldonado. Muchos puntos que todavía obviamente no se esclarecen y que la justicia no avanza para nada. Lo que sí sabemos es que Patricia Bullrich es la responsable política de su desaparición y posterior muerte en manos de gendarmería. Mientras Santiago defendía una causa justa, la recuperación de tierras para la comunidad mapuche, ya, y corte de ruta también por el lonco Facundo Jones Walla. 9 años sin Santiago, 9 años sin justicia, ya. Un día primero de agosto ya se cumplieron, el pasado primero de agosto se cumplieron 9 años de la desaparición de Santiago Maldonado, el brujo, como le decían sus cercanos, compañero anarquista de Argentina y visto por última vez en el año 2017 durante un operativo de la Gendarmería Nacional Argentina contra una comunidad mapuche en Chubut durante el gobierno de Mauricio Macri. Durante 78 días, su familia, sus amigos y compañeros vivieron una angustiosa búsqueda, mientras miles de personas se movilizaron en las calles exigiendo la aparición con vida del compañero. Su cuerpo apareció un día 17 de octubre de ese mismo año, recayendo toda la responsabilidad sobre gendarmería y el Estado. El Estado lo mató. Mantener viva la memoria es un ejercicio de lucha colectiva y continuar la lucha de Santiago será siempre el mejor homenaje, ¿ya? les recomiendo que puedan encontrar y puedan revisar lo que es el documental El Camino de Santiago Maldonado, que lo pueden buscar por ahí a través de las redes para que puedan interiorizarse un poquitito más con respecto a lo que es la vida, obra y la posterior desaparición de Santiago Maldonado, queridos compas. Ya queremos conmemorarlo, queremos recordarlo. Obviamente lo único que hacen estas desapariciones y asesinatos, estas muertes de compañeros anarquistas, de compañeros revolucionarios, de compañeros que están ahí dentro de lo que es apoyando lo que son las causas sociales, ya, es solamente hacerlos eternos. Ya como el brujo que actualmente se hizo eterno. Esto es Viejo Ted, la danza del brujo eterno, adaptación de Santiago Maldonado, y esto es en vivo con el gran compañero Viejo Ted. Y luego vamos a escuchar al mismísimo Santiago Maldonado con el tema Sigo Siendo Punky.

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2: Ya, queridos compas, se nos fue el programa, pero volando, porque tuvimos, bueno, tuvimos un como un long play de guitarras libertarias, ya que duró alrededor de 40 minutos, un poquitito más, ya, pero ese...

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Desde Curicó va a estar Discordia, Bastaro Norte, Los Solidarios, Chabela, Relato Crudo, Familia de Honor. Esto va a ser el día sábado 8 de agosto desde las 18 horas en General Gana número 581. La entrada de 3 luquites y la promoción 2 por 5 luquitas. Se viene también la próxima semana, el día sábado 15 de agosto. Esperamos estar ahí con los cabros. Desde las 18 horas en el Bar Iruña, en Brasil 658, en Santiago Centro. Se va a estar presentando El Sonido de la Chusma, que va a incendiar el cielo. Volumen 2, compas. Va a estar Los Tremendos, de Mal Gobierno, Pancora, Faltan Monies, ya, Pirómanos del Ritmo, Repudio desde Coquimbo, Los Hermanos de Mundano Metralla, Los Solidarios. Actividad solidaria, feria de discos, venta de bebestibles y comestibles, compas. El aporte es de 7 luquitas en puerta y 5 luquitas anticipada. Ya, así que hágale. Va a estar bueno eso, ya. Va a estar bueno. Ya, compas, ¿qué más se viene por acá? El día viernes 7 de agosto desde las 18 horas se vienen las pizzas familiares solidarias a 10 luquitas, napolitanas y veganas. Esto va a ser en Galo González 4395, olla común de la población La Victoria. Encargos al teléfono 987-790695, 987-790695, lo que son estas pizzas solidarias familiares a 10 luquitas. Se viene también una gran peña bailable, Fugitivo del Amor, JC y su banda pariente, Franco Rayén Cantautora, va a ser el día sábado, perdón, viernes 7 de agosto, la puerta de 3 luquitas y 2 por 5 luquitas. 2000 con acopio de alimento no perecible. Esto va a ser en el hogar Mapuche Pelontúe, compas. Desde las 20 horas se va a estar realizando lo que es esta actividad. Jornada familiar comunitaria hip hop más vivo. 53 años del hip hop. Va a estar en la música Cita Zoe, Sentinela Espectro, Lorione del Crimen, Eclipsa. Va a haber talleres de beatbox, de graffiti, de DJ. Van a haber exposiciones. Esto va a ser en el espacio Laura Allende, compas. El día sábado 22 de agosto es absolutamente gratuito, con un aporte voluntario solamente desde el mediodía, de hecho. Y la finalización es hasta las 20 horas, ya, porque se tiene que terminar temprano en este tremendo espacio, hermoso espacio llamado Espacio Laura Allende, compas. Ahí en Agustina 2384, Santiago Centro. Se viene también un festival Skanking Concepción Interregional, compas. Va a ser el día sábado 15 de agosto, desde las 18 horas, se va a estar presentando Los Tremendos de la Citrola Descapotable. Buena, mira, todavía siguen sonando los compas de la Citrola. Scaldic, Tapia Roots, Pescado Seco, Escatacama, Porte Ilegal y Libertad. Libertad. Mira, bueno, los Libertad, compas. La preventa ya se fue. La entrada general es de 8 luquitas. Esto va a ser en barrio Barros Arana, número 9, en el Bunker Bar, ahí en Concepción. Se va a estar presentando también, se va a estar realizando lo que es una presentación del libro Con el Cuchillo Afilado, poemas del compañero anarquista Sergio Terenzi. Esto va a ser el día jueves 13 de agosto, desde las 19 horas en el Espacio Fénix. ¿Dónde queda ubicado el Espacio Fénix? En Roberto Espinosa, número 1067, ahí en Barrio Mata, ¿ya? La presentación de este libro Con el Cuchillo Afilado. Se viene también un balón anticarcelario en la cual van a estar en el Ruido Delinquir, Escarlatan de Guatons, Cuarteto Flamenco, 2000 Dosis, Fedren, Rap Autónomo Poblacional, Flor de Resistencia, Lorione del Crimen, 8 Tijera 9, Acción de Asanach, Ninja Vita, Anima la Brava. Esto va a ser el aporte sugerido de Don Luquitas, venta de comida y bebestibles con y sin alcohol. Rincón de cafecitos y repostería dulce y vegana. Exposición de fotos y feria informativa. Esto va a ser en el Espacio Comunitario San Joaquín, ubicado en Simón González 3625 de la PAC, ya, de Pedro Aguirre Cerda. 22 de agosto desde las 17 horas, compas. Se va a estar realizando también un festival rock en el parque Tocata, domingo 11 de octubre. 11 de octubre, mira, harto rato. Parque La Bandera, Metro San Ramón, 16 horas. Se van a estar presentando Los Mal de Chagas, qué buena banda. Dam, qué buena banda. Malos Pasos, qué buena banda. Fragmento Inhumano, buena banda. Kilo de Cruta, puede ser. Kilo de Fruta, algo así.
2 segundos, tributa 2 minutos también. 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Se vienen hartas tocatas del Todo Rock Spa durante el mes de septiembre y octubre.

octubre, si no me equivoco, ya, o octubre, sí, octubre y noviembre, no sé, pero una como ciclos de festivales al aire libre en primavera, ya. Se nos quedaron cositas en el tintero, obviamente, compas, como por ejemplo la situación de Aldo Hernández, ya que vamos a estar dando justamente las cositas que se vienen ahora en agosto negro, porque siempre agosto es negro, dentro de la próxima semana, obviamente, donde vamos a tener también más información, cuñitas, audios contrainformativos y obviamente lo que es la buena música que siempre suena acá en la Contra Babilón, queridos compas. Nos comenzamos a despedir con una canción de Germán Maldonado, ¿Dónde está mi hermano? Ya que es un tremendo tema dedicado justamente a Santiago Maldonado. Nos encontramos en una semanita más, si todo sale pulento. Así que póngale play donde quiera que esté a través de las radios cómplices de La Contra y junto con eso a través del canal de Spotify. Hasta la próxima.

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Bueno, el cantún en sí es una forma de expresar sentimientos, emociones, pensamientos de distinto tipo, y así también esta canción que está grabándose y se está proyectando a través de sesiones Renny habla también del sentimiento de ser padre, del sentimiento de tener una hija, una ñagüe, de aconsejarla para que nunca se olvide de quién es como mapuche, como mujer también. Y dar énfasis a que la crianza de la gente mapuche comienza desde que se concibe una nueva vida. En esta canción habla de ese consejo hacia las hijas en general, para que así nuestra cultura perdure por muchos, muchos más ciclos.

Bueno, esta canción para esta sesión, Reni, es una canción muy importante para mí. Llegó como una revelación en un momento determinado al escuchar los pájaros y al encontrarme con mi mapuche Ñen. Creo que esa es la importancia de esta canción llamada Uñum.

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2: Sí, yo donde me crié, yo porque yo soy mapuche realmente, pero no me crié con mis familiares, mis verdaderos padres. Me crié de la familia Vázquez. Y eso me conversaban siempre, me conversaban igual del cementerio o del cementerio Huichaco, donde se hacía la junta también, ahí donde la final Rosa Simil. Ahí también me conversaba mi mamá que no era mi mamá, porque ella me crió y ella decía mamá. Ella era Puente Vázquez, en Yoshumi. Así pues, así era yo, me metía ahí y decía que ahí hacían juntas, se juntaban hartos de a caballo, decía, y comían carne. Ella decía los mapuches, pues como era chilena, ella decía, los mapuches comían carne, hacían un tremendo asado. Se comían la carne media cruda, decían, hacían guillotón. Aquí en había otro cementerio porque allá donde la suegra de Nueva Viena dice que cuando oraban salía cantarito. Y cuando hicieron ese camino que iba para arriba con Don Marcelo Barría,
3: también encontraron.
2: Ahí dijo Don Marcelo, ¿qué es? Y este sacó cualquier cántaro, dijo, sacó de ahí. Y yo dije, cántaros, claro. Y habían cántaros quebrados. Puros cántaros, cantaritos, las orejitas, donde los cántaros había cuando hicieron ese camino en el plan arriba. Yo creo que ahí también había un cementerio, porque como, y allá donde está la suegra de este en el campo cuando era, dime que salían igual, cositas. Sí, pues yo después que, yo cuando vivía con mi papá, porque alcancé a recordarme de las palabras que me decía mi papá. Me decía, hija, tú tenés que ser alentada, tú tenés que trabajar. Cuando me sacó de una casa donde me había dado, resulta que mi papá quedó viudo. Quedamos cuatro niñitas mujeres, todas quedamos una de un año, casi todas de 2 años, a 3 años, y las cuatro quedamos chicas. Entonces fue mi historia muy triste, muy bien dicho, porque a mí realmente me da pena cuando me acuerdo. Porque realmente le doy gracias a Dios que mi Dios me tiene, imagínese, criando eso, mis nietos. Y mi mamá murió y mi papá quedó solo. No hay a dónde dejar sus niñas, las repartió una para allá, otra para acá. Cada cual quedó una. Y ya me trajo donde una familia primero, donde la señora Nora, que le converso siempre a mi hija aquí. Después yo estaba mal, le mandé decir con un primo que estoy mal, que me pegaba mucho. Y dormí afuera, una vez dormí entre un palo donde dormía rocío en el campo. Nadie cuida a hijo ajeno, yo le digo, misa, nadie cuida a un hijo ajeno con cariño, él, como un animalito. Si come lo que puede comer, no puede dormir, me hacían dormir. Ahí donde me crié después, donde me sacó de ahí mi papá, me dio donde la familia Vázquez. Ahí dormía debajo de una mesa, como le da a mi niñita. Hacía pipí, ponía una chompa en un cuero. Después, la otra noche, otro cuero, una chompa. Así dormía yo. Ya a los 15 años, empecé a pensar, no tenía zapatos, andaba patita, andaba todo lo que necesita una niña de 15 años más o menos. Cómo vestirse, arreglarse, trabajar. Le iba a trabajar a una señora, le iba a lavar así chiquitita, le iba a lavar y le lavaba su ropa y me ganaba mi moneda. Por tanto, decía, con esta plata yo me voy a ir de aquí. Juntar más plata y la agarró con un viejito sí, antes no se la daba más que nada, perdón. Ya le fui yando, pegando con un despegado, lavando ropa. Hasta que cumplí 16 años y me fui. Salí como que vuela un pajarito de una saúl. Sin saúl, ¿a dónde llegué? Me fui para Valdivia. Y toqué la suerte que siempre Dios le ayuda a uno. Me fue como una señora que muerta, y a ver a su hija Valdivia, que íbamos siendo prima con ella, la Florita africana. Allá donde ella vivía. Me tuve 2 noches, salía como un pájaro a buscar. No tenía plata para el pasaje. Subía y decía, me llevan, por favor. Pongan al Corby, me pongan una población donde después no sabía ni cómo volver. Pero cuando Dios es grande y poderoso, a uno le da, le abre puertas, le abre camino, le da comida. Dios hace eso. Nadie más. Allá encontré una señora y me dijo, mira, allá abajo hay una niña, y sí, una niña para trabajar en un restaurante. Vamos, fuimos abajo al muelle y han recibido a las 4 de la tarde y han recibido una niña. Mala suerte fui yo, pero vamos, ahí el muelle de Miraflores, me cita no. Tampoco está la señora. Allá alojé donde una señora que la no, si la señora me tocó, pero sufrimiento. Pero sí, ahí tuve 9 meses donde ese señor en ese restaurante trabajando. Me enfermé de la espalda porque trabajaba mucho con esos chanchos de así. Y el bar, un día la gente de campo, todo. Yo era cocinera, era y mi hermano tenía que arriarme hasta.
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4: Buenas tardes a todos, a todas, Marimar y Compuché. Soy parte de las miles de pobladoras y pobladores de tomas de terreno sobrevivientes del mega incendio del pasado 2 y 3 de febrero. Venimos a denunciar la masacre que vivimos, en la que cientos de vecinas y vecinos fueron asesinados y miles de casas fueron quemadas en lo que fue el mega incendio más grande de la historia de Chile. La intencionalidad de este crimen fue evidente y los territorios que se quemaron coinciden plenamente con el trazado impulsado por el Ministerio de Obras Públicas llamado Ruta Periférica Valparaíso, que es una ruta gigantesca que facilita el extractivismo en la zona y para su ejecución atraviesa miles de viviendas en tomas de terreno y zonas naturales protegidas con alta biodiversidad nativa. Queremos denunciar que los incendios de la Quinta Región se enmarcan en un proceso de arremetida y persecución que se viene dando con fuerza para instalar la ya aprobada ley de usurpación, la ley antitomas, que este gobierno, recordarlo, puso máxima urgencia para ser aprobada, al igual que la ley Gatillo Fácil y otras leyes que le pusieron máxima urgencia para ser aprobadas y que son totalmente represivas. En solo la Quinta Región, más de 8.000 familias están en este momento con órdenes de desalojo vigentes, viviendo en la incertidumbre que maquinarias destruyen sus hogares donde habitan miles de niños y niñas, quienes están con una amenaza constante de verse enfrentados a la violencia policial desmedida que caracteriza estos procesos. Es por eso, compas, que los invito a gritar en este momento, ¡no más desalojos!
5: No más desalojo.
4: No a la ruta periférica del IRSA.
5: No a la ruta
6: periférica.
4: No más inmobiliarias ni torres de alta tensión.
5: No más.
4: Ni proyectos extractivistas en terrenos quemados.
5: No más.
4: Sepan que si nos vuelven a quemar, nos volveremos a levantar y rebrotar como bosque nativo. Frente a las llamas del progreso resistimos. Y ante tanta miseria, compañeros y compañeras, rebelarse es una obligación. Arriba todas las expresiones de lucha y organización territorial. Abajo el cartel del fuego.
5: Abajo.
7: Abajo. ¡Abajo!
5: ¡Bravo! Ya, ya, ya, ya, ya, ya.
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0: marimari con puche, pincheta Jorge Gurapiñen, Guarreache. Estamos acá hoy en apoyo a los presos políticos mapuche en huelga de hambre, más de 60 días ya en huelga de hambre, exigiendo la nulidad de los juicios injustos en el cual los tienen encerrados por esta justicia, ¿cierto?, clasista y racista, en donde no hay diálogo por parte del gobierno ni por gendarmería. Exigimos libertad y juicio justo a los presos políticos mapuche de la CAM.
1: Bueno, nosotros nos acercamos como coordinadora por la libertad de Nicolás Piña. Habemos personas individuales que pertenecemos a esta coordinadora. Nosotros estamos haciendo el apañe también aquí al compañero, con los compañeros presos mapuche que están, que tomaron esta acción potente en cuanto a una huelga de hambre. Es impresentable que estos peñas y estos compañeros estén haciendo una huelga de hambre para buscar un juicio justo. Es indigno. Más aún si este gobierno asumió y defendió y dijo que iba a defender los casos de los derechos humanos. Se vuelven a repetir la misma instancia de juicios injustos, sin pruebas contundentes para los compañeros mapuche, como para otros compañeros también, como para Nicolás Piña. Y eso es lo que tratamos de buscar, hacer acciones también para poder acompañarlos en esta tremenda acción que ellos tomaron y esta decisión tan potente. En este momento ellos están en peligro de muerte, hay que acompañarlos y acompañarlos, estar pendiente de lo que está pasando con ellos. No podemos dejar que un compañero mapuche vaya a morir. Y aquí estamos junto a compañeros en esta acción. Arriba los que luchan.
2: Compañeros, de parte de la Coordinación contra la Ley Naim Retamal, estamos aquí en solidaridad con los presos mapuche, los presos políticos mapuche en huelga de hambre. Expresamos nuestro profundo deseo de justicia y la necesidad de la nulidad del juicio, como bien exigen los compañeros que están en la cárcel en el sur. Expresamos solidaridad también con todas las víctimas de la represión por parte del Estado y también aprovechamos de tomar la instancia para decir que exigimos la derogación de la ley Naim Retamal, que garantiza la impunidad para los pacos que ya han cobrado la vida de Maritza, Neomar, Tomás, Maximiliano y David. Así que exigimos, en solidaridad con los presos políticos mapuche, la nulidad del juicio y exigimos también la derogación de la ley Naim Retamal.
3: ¡Liberar! ¡Liberar a los presos por luchar! ¡Liberar! ¡Liberar a los mapuches por luchar!
0: ¡Ya, ya, ya, ya, ya, ya, ya, ya!
1: Esta semana quedó un precedente de que hay justicia para el poderoso y justicia para el pobre. Aquí hay una justicia de clase tremenda y eso no lo podemos dejar pasar, ni para el pueblo nación mapuche, ni para nuestros presos de la revuelta tampoco. Libertad para todos los presos mapuches, anarquistas subversivos y presos de la revuelta.
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5: Bueno, el día de hoy en la Fiscalía Regional hemos venido a que se nos haga entrega por primera vez de todas las copias acumuladas de la investigación ahora en calidad de imputados. Esto es de suma relevancia, porque si bien nosotros hemos tratado de llamar la atención respecto de esta investigación desde abril, respecto de la calidad que realmente mis representados tenían en esta investigación, lo cierto es que siempre fueron tratados como víctimas. Y es bueno que la gente sepa que las calidades procesales, si uno es investigado como imputado o es víctima, los derechos son muy distintos a nivel procesal. En ese sentido, entonces, durante todo este tiempo, de manera subrepticia, la Fiscalía Regional estuvo investigando a mis representados. Ellos estaban en calidad de imputados, pero nunca se pudo ejercer el derecho de ser imputado porque se le negó esa calidad, aún habiendo sido solicitado oficialmente que se aclarara para poder ejercer el derecho a defensa. Entonces, hoy día, por primera vez, tenemos la carpeta. La idea de esto es poder revisar si existen antecedentes reservados aún ¿ya? Si existe alguna reserva que haya decretado el Ministerio Público y también si existen todavía la calidad de testigos reservados, si esa calidad continúa, y si no, para ejercer entonces los derechos que mis representados tienen para poder ejercer un derecho a defensa. Mis representados han prestado declaraciones en numerosas oportunidades durante toda la investigación, siempre en calidad de víctima. Y ahí ojo, porque a ustedes les pueden decir algún día que son víctimas y les van a tomar declaración y les van a pedir antecedentes y resulta que los están investigando de manera escondida, que es lo que pasó en este caso. A nosotros se nos recibió una vez de manera presencial de parte de la Fiscalía, dos veces de manera telemática, nunca la fiscal regional nos recibió. Nunca ella dijo que efectivamente mis representados eran imputados y que ella estaba manteniendo una investigación en su contra, porque al ver los antecedentes que desarrolla la SEP, su investigación es completa y absolutamente dirigida en contra de los hijos de Julia y no desarrolla ninguna otra línea investigativa, y eso evidentemente es afectatorio, fue afectatorio y es algo que mantuvo escondido, digamos, la fiscal regional. A ver, desde que yo asumí esta en calidad de querellante, lo cierto es que había muchos indicios en el desarrollo de la investigación que no eran solamente querellantes, sino que se estaban realizando diligencias intrusivas en contra de mi representado. Si cualquiera de ustedes algún día lo llegan a investigar, usted va a tener derecho a defenderse. Entonces, lo primero que uno tiene que saber es si efectivamente te están siendo investigados. Ellos, por ejemplo, entregaron ADN, entregaron sus teléfonos, dieron la posibilidad de que la policía revisara la casa, el domicilio, que hoy día está siendo nuevamente allanado. Todo eso, supuestamente, en la búsqueda de los que eran culpables de la desaparición de su madre, nunca ellos sabiendo que estaban siendo ellos directamente investigados. Cuando a uno se le dice que uno es imputado, entonces uno tiene que ejercer ciertos derechos, por ejemplo, conocer de manera completa la carpeta de investigación. Aquí se nos mantuvo velada por mucho tiempo los antecedentes que estaba llevando adelante sola la fiscal regional, porque ella sola trabajó con la SEP. Nosotros trabajamos con Alejandro Ríos y Claudia Baeza, otros dos fiscales, que en ningún momento ahora se han aparecido, que en ningún momento nos han dicho, bueno, su línea de investigación donde quedó, porque hay otras diligencias investigativas. Nosotros pedimos satélites también de esos días para ver si existen fotografías, por ejemplo, que nos pudieran dar luces de lo que pasó. Todo eso con otros fiscales, respecto de los cuales ahora ni siquiera se han comunicado con nosotros. Entonces hemos perdido ahora también la posibilidad de ejercer nuestros derechos como querellantes en la búsqueda, porque tenemos que estar defendiéndonos de estas acusaciones que no tienen fundamento. Hemos observado cómo de manera descarnada se ha transmitido en vivo y en directo las diligencias de investigación que se han llevado a cabo en una investigación que se supone es reservada, que se supone ha sido sigilosa, esas son las palabras de la fiscal regional, pero que en la práctica hoy día parece, al parecer a nadie le importa que lo que se está haciendo destruye la memoria de una persona desaparecida, destruye la memoria de una familia, un lugar donde vivían niños, donde compartió por última vez con la persona que se encuentra desaparecida y que hoy día le están demoliendo, digamos, su hogar, su espacio, su huerta, todo el espacio donde ella se desarrolló y donde estaban los recuerdos familiares también. Ahora, yo he visto tanto en matinales como en otros momentos de en horarios televisivos que se han mostrado declaraciones, fotografías, etcétera. Y eso son filtraciones de lo que se supone es una investigación secreta. En su momento también se filtró que se habría encontrado sangre de Julia Chuñir en la casa de Janet, lo que también fue falso. Y eso, ¿cómo nosotros lo descartamos? A través de instrumentos jurídicos, presentando un recurso de amparo. Y también en dos causas que hoy día se encuentran abiertas, que las se encuentran investigando por apremios ilegítimos y por violación de secreto, donde se está investigando quién filtró ese antecedente falso para inculpar en su momento a los hijos de Julia, antecedente que hoy día se confirma nuevamente que es falso, que nunca existió.
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8: Mari Mari Bupeñi, Pulamian, Pulonco, Pumachi, Puconá, Huaychafo Mulebaí. Bueno, en primer lugar, Lamian, dentro de todo el análisis del impacto del golpe que lo ha proporcionado el Estado a nuestro territorio, a nuestro Lofcumer Aquiduam, que el día miércoles, el día jueves, fuimos violentados por el organismo del Estado, fue un ataque terrorista dentro del parámetro de leyes que ellos mismos imponen de acuerdo al pueblo mapuche. Fuimos violentados en su totalidad, pasado a llevar nuestros derechos humanos hacia los niños, hacia las mienes, mujeres, a nuestros peñis, siendo ilegalmente detenidos dentro de nuestro propio territorio, donde la comunidad como la Kiduán mantiene por un largo trayecto de lucha, hemos mantenido nuestra reivindicación territorial. Bueno, aquí se puede ver, se puede apreciar toda la destrucción en sí de nuestras rucas, nuestra dignidad como mapuche. Lo hicieron un secuestro, digamos, de nuestro Purahue, que el particular Miguel Mandri secuestró a nuestro Purahue, llevándolo a su total destrucción, donde nosotros, como pueblo mapuche, en nuestro punto de conexión, donde nosotros hacemos nuestra rogativa para permanecer el equilibrio de nuestra naturaleza, de nuestra Ñuque Mapu, que hoy en día la estamos recuperando. A la vez, también le pido al Estado chileno, de una u otra forma, de que ellos analicen y vean dentro de sus márgenes políticos o jurídicos que ellos tienen, que ellos son los verdaderos terroristas. Este es el verdadero terrorismo de la Araucanía o de la macro zona sur, como lo dominan, porque nuestro lineaje como mapuche ancestralmente de votarlo nuestro kirne, que es lo más sagrado para el pueblo mapuche, donde nosotros sacamos nuestra rogativa, nuestro niñatún, para de una u otra manera poder estar conectado con nuestra Ñuque Mapu. También a la vez la comunidad se está reestructurando, en el tema cultural, así como el Paligüe también fue a su totalidad destruido. Hoy en día el tema psicológico que viven nuestros menores, el tema psicológico que viven nuestras lamianas cuando fueron golpeadas, llevándose a una detención ilegal, donde el Estado chileno no se hace cargo de nuestras demandas territoriales. Ningún gobierno de turno ha tenido la capacidad de ver y poder solucionar la demanda territorial que tenemos como nación mapuche. Por eso, Pupeñi y Pulamian, le pido a toda mi gente, mapuche o no mapuche, consciente de la lucha, a estar atento, Pupeñi y Pulamian. Los territorios deben levantarse en lucha, porque la única forma que podemos lograr nuestro territorio uniéndolo en conjunto a todos los mapuches. Nosotros como mapuche estamos reclamando nuestros derechos, nuestra herencia ancestral, que nuestro lofa acá, el cacique Yanquil Tori, lo dejó un territorio, y nosotros ya parlamentado así al Estado chileno. Entonces nosotros, yo le pido Pulamien, Puhuaychafe, Puconá, Pulonco, Pumachí, a levantarse en rogativa, a levantarse en Gochán, en Dungo, para poder abordar y seguir nuestra lucha, porque la lucha territorial tiene que continuar, Pupeñi y Pulamien. Y para darle término, Pupeñi y Pulamien, a todos nuestros comunicados, nuestra evidencia que tenemos como comunidad, también querer darle fuerza a nuestros hermanos políticos, presos políticos mapuches, que hoy en día cumplen condena por defender su territorio. Decirle que nuestra comunidad aquí en los territorios se mantiene la lucha, se mantiene el Nehuen. Así que para ellos también darle alta fuerza a Pupeñi, Puhuaychafe, Nehuento Leimica y a Fupio que Leimica pu preso político mapuche. 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

Una media agua que Carabineros le puso el refugio, pero es una media agua sin ventana, sin puerta, y llegamos hasta ahí y sin encontrar nada por el camino principal que mi mamá recorría, en lo cual ahí en el refugio los separamos, la pareja de mi hermano, que es Flavio, mi hermana, que es Flavio, se dirigió hacia un camino y yo me dirigí a otro camino para abarcar en esos momentos, porque como estaba viviendo, y si algo le había pasado a mi mamá por el camino, ha tenido que haber estado a la orilla del camino, tirada, en lo cual han pasado 8 meses y no hemos sabido nada de mi madre. Nosotros la buscamos por todos los caminos que habían ahí en esos cerros, ahí hay muchos caminos. La salimos a buscar con gente de ahí mismo del sector, campesino, que mi mamá buscaba a sus animales por las huellas, y en lo cual los campesinos todos en el campo hacen casi lo mismo. Entonces ellos fueron los primeros que a mí me dijeron que mi mamá no estaba ahí, en lo cual nosotros cuando salimos en la búsqueda con Flavio, Flavio me dice que habían hacia abajo del refugio estaban las huellas de mi madre. Pero yo no sé si serán las últimas huellas que ella tenía o han sido de huellas anteriores. Y en lo cual ahí en el refugio había una huella de una camioneta y dos varas como de 1.5 metros más o menos que estaban ahí. Nosotros no le sacamos fotos porque como estaba lloviendo y andábamos desesperados buscando a mi mamá, no se le ocurrió tomarle foto a esa huella de la camioneta. Y así llegó después la ayuda del gobierno, con drones, con carabineros, escuela de carabineros en formación, bomberos, y una infinidad de ayuda que los llegó hasta el avión de la FASH, que escanea los terrenos, y en lo cual a nosotros los dimos por vencido que mi madre no estaba ahí. Y bueno, y en la última, ya en las búsquedas, cuando ya no la encontrábamos, anduvimos hasta la siga de estas aves que son conocidas como los jotes, para ver que si algún lugar que había, se lo había quedado en buscar y que podía haber estado mi madre ahí. Mi hermano siguieron 2 veces a los jotes donde se hacían caer hacia el terreno, y en lo cual en una se estaban comiendo unos conejos y la otra era donde los jotes dormían. Tenían sus nidos. Así que nosotros los dimos más completamente convencidos que a mi madre la sacaron de ahí. A mi madre no la encontramos nosotros, no la encontró el helicóptero de la PDI, no la encontró el avión, carabinero, y eso a nosotros lo hace pensar que a mi madre la sacaron. Y aquí empieza el conflicto, que mi madre formó una comunidad, ella, anduvo de casa en casa, de a caballo, de a pies, buscando integrantes para formar una comunidad, en el cual en el sector allá no habían comunidades. Y formó su comunidad. Y ella escuchó que la CONADI había comprado un terreno para una comunidad llamada Blanco Lepín, de acá de Lautaro. O sea, ellos se iban a ir a otra región a vivir. Ellos firmaron un contrato sin saber cómo era el campo, sin saber cómo era el territorio, en lo cual acá en lo que es Lautaro, Victoria, los campos son todos planos. Allá el terreno que era son puros cerros. Hay planicies, son muy pocas, no son cultivables. Mi madre las tenía para cuidar sus animales, para criar animales, en lo cual llega ella el 2015 a ese terreno. Y habían personas de la CONADI que estuvieron presentes, que son testigos que mi mamá estuvo en ese terreno, en una recuperación. Hay un acta firmada, en lo cual mi madre se quedó ahí por 10 años. Pero acá viene el problema, que ese terreno se lo compraron a Juan Carlos Mosta. Juan Carlos Mosta lo vendió a CONADI. Y después pasa el tiempo y CONADI se lo devuelve a este empresario. En lo cual
Conadi no le avisó a mi madre que

0: saliera de ese terreno, que ya tenía un dueño, un particular. No sé si a Conadi le devolvieron la plata. Eso tiene que estar en investigación. Por lo que nosotros sabemos que no se le ha devuelto la plata. Entonces, si no se le devolvió la plata a Conadi, ¿por qué este señor es dueño del terreno? Y Conadi, cuando le devuelve el terreno a este empresario, no le va a avisarle a mi madre. No le dice: señora Julia, este terreno ya no es de Conadi, tiene que salirse. Tiene que retirarse. No lo hizo Conadi. Después este señor era el dueño de este terreno. ¿Por qué este señor le ofrecía dinero a mi mamá para que saliera? Le ofrecía dinero a los vecinos para que hostigaran a mi mamá. En lo cual mi madre seguía firme ahí en su terreno, en su recuperación, cuidando un bosque nativo, que ese bosque nativo está alrededor de puras forestales. Es el único bosque nativo que está quedando ahí en ese sector. Y para nosotros acá debe estar el empresario, debe saber qué pasó con mi madre. Para nosotros él es el principal sospechoso de esta desaparición de mi madre. Porque aquí a nosotros como familia no los molestaba mi mamá. Al único que le molestaba a mi mamá era este empresario, que no hallaba cómo sacarla del terreno. Le ofrecía plata para que se fuera. Y si él es el dueño en un terreno, con la ley de usurpación, mi mamá en 2 meses, 3 meses, ya 5 meses, coloquemos, hubiese estado afuera con la fuerza pública, la hubiesen sacado a mi mamá. Pero ¿qué pasó acá? Que nunca hizo eso. ¿Pero por qué no lo hizo? Creemos nosotros, es porque había un negocio turbio entre él y la Conadi. Por eso es que ninguno de los dos se atrevió a sacar a mi mamá con fuerza pública o diciéndole a mi mamá, escribiéndole una carta y decirle con nadie, ¿sabe qué? Tiene que retirarse. Y por eso mi mamá desapareció. Desapareció mi mamá porque estaba cuidando un terreno, le molestaba a este empresario y a nosotros como familia los quisieron hacer un montaje en todo esto es lo que está pasando. A mi hermana la tuvieron dentro de un furgón, que se echara la culpa, diciéndole que se eche la culpa, literalmente que se eche la culpa. La apartaron de su hijo, le quitaron el teléfono y la subieron a una camioneta y se la llevaron a una tenencia de Mafil, que queda a 20 kilómetros de distancia. En lo cual nosotros no sabíamos nada que había pasado con mi hermana. Nosotros, yo, mi hermano, mi sobrino, estábamos en la casa de recuperación buscando los animales y de repente llega un carabinero con la amiga de mi hermana. Y la amiga de mi hermana me dice: Pablo, tengo que contarte algo. Y el carabinero a mí me decía: Pablo, vamos, súbete, vamos. Y yo le decía: no, es que voy a ir a buscar un polerón. Y la amiga de mi hermana, que es Marta, llegó y me dijo: Pablo, a la Yanet parece que se la van a llevar presa. ¿Cómo? Le dije yo. Me dijo: ven, mira, te tengo que contar algo, ven, ven. Y el carabinero afuera me decía: Pablo, vamos. No, si voy a ir a buscar un polerón. No, vamos, no, si voy a estar un ratito nomás. Y en eso llego y dentro y la Marta me dice que a lo mejor a mi hermana se la iban a hallar detenida. Y el carabinero, con la excusa que me va a buscar a la casa, me dice: Pablo, es que si tú sabes que estamos en una rutina que estamos haciendo casi siempre. Claro, casi siempre, porque siempre se fijaron en nosotros como familia de la desaparición de mi mamá. En lo cual pasaron 6, 7 meses y estuvieron solamente enfocados en nosotros, como los culpables de la desaparición de mi madre. Entonces él me dice, Pablo, es que no, si es para que estés presente ahí de lo que estamos haciendo nosotros. Ya, nosotros no tenemos nada que ocultar. Siempre hemos colaborado con Carabineros. Nunca le hemos dicho, nunca le hemos puesto una dificultad, nunca le hemos cerrado una puerta. Y a lo mejor en eso caímos de inocente, en decir: ya basta con nosotros. Pero nosotros nunca le dijimos eso. Entonces ellos hicieron lo que quisieron con nosotros. Me llevaron para allá y me dejaron como a 30 metros de donde estaban ellos. Y yo, pensando que mi hermana estaba adentro en ese rato, y llega una prima de nosotros y me dice: Pablo, la Janet. Yo le dije que está dentro de la casa. Ya, me dijo, la voy a ir a ver, porque ¿sabes qué? Se anda corriendo la voz que a mi mamá, porque ella le decía a mamá igual, que a mi mamá la van a encontrarla, que la van a sacar. Mira, si ahí afuera está, parece que está el servicio médico legal. Había tanta gente, policías, que ese día, como iban a tratar de culpar a mi hermana, iba a ser noticia. Y por eso había tantas policías. En lo cual, dentro de mi quiere ingresar mi prima, y Carabinero le dice que no. Y ella le dice que ella quería saber de Janet. No, si Janet no está aquí. Y de ahí recién nosotros supimos que mi hermana la tenían en la comisaría, supuestamente. Porque en esos momentos nosotros no sabíamos nada. Nada de nada. Imagínense que llevarme a mí engañado, tener a mi hermana encerrada en un furgón y insistiéndole que se eche la culpa. Que de aquí tu mamá no salió, le decían. Que tú, a ti te tienen amenazada. Tu pareja te tiene amenazada. Ustedes fueron. Y delante de una fiscal, la fiscal regional, que no hizo nada tampoco. Ese día estaba el fiscal que tenía la causa, que era Carlos Bahamonde, que tampoco no hizo nada. Ellos estaban todos de acuerdo para echarle la culpa ese día a mi hermana. Bueno, y así han pasado los días y esto yo donde me invitan lo ando difundiendo. Porque nosotros no tenemos nada que ocultar. Aquí a nosotros no los molestaba nuestra madre. Aquí a una sola persona le molestaba porque él quería explotar ese bosque nativo, y vendérselo a la forestal. Ese era el negocio que él quería hacer. Y mi mamá no lo dejaba. Entonces, la pregunta de nosotros, ¿a quién le molestaba a mi mamá? ¿Era a nosotros como familia o a ellos? Y por eso nosotros damos gracias a que ustedes estén un corto tiempo aquí escuchándome. Y muchas gracias. Cualquier pregunta que quieran hacerme, si es que se las puedo responder yo y si es que está dentro de la carpeta investigativa, porque a nosotros lo han hecho muchas cosas, muchas, muchas cosas. En una de las últimas cosas que esos mismos días fueron que el Mega publicó que en la casa de mi hermana habían encontrado sangre de mi mamá, en lo cual después con la abogada eran mentiras, era el montaje que los querían hacer a nosotros como familia. Así que muchas gracias por escucharme y estoy atento a sus preguntas que me quieran hacer, si es que se las puedo responder. Gracias. Yeah, yeah, yeah.
1: 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Se me ha pedido venir a exponer el tema del Peñi Benjamín Coñopán, huelquén de Resistencia Mayeco, de una de las comunidades que está en Resistencia Mayeco. Se me ha pedido exponer el tema, la persecución política judicial hacia el Peñi. Caso como el del Peñi hay mucho en Hualmapu. Persecuciones políticas, judicial. A esta altura no solamente ya pasa siendo un tema político judicial, sino también están metidos empresarios, latifundistas, empresarios forestales, porque para el Estado es mucho más, vale más una hectárea de bosque que la vida de una persona. Hablándolo derechamente, en Santiago mueren personas a manos de bandas criminales todos los días. Y sin embargo allá no tenemos los militares en la calle. Acá sí, acá porque se quema una hectárea de bosque, tenemos los militares en la calle. Las policías están trabajando el doble, el triple quizás. Entonces de esa forma se ha venido persiguiendo a los peñis que han decidido levantar la bomba, porque a esta altura, en tiempo moderno, estamos hablando de una nueva pacificación, porque no es una diferencia entre la pacificación de la Araucanía cuando se habló tiempo atrás. No hay una gran diferencia, porque aquí están los militares nuevamente en la calle, están los militares asesinando a los peñis, militares reprimiendo. Entonces no hay una diferencia entre la antigua pacificación y esta. Y es una lucha que ya se está dando. Y ahora en tiempo moderno se está torturando aún en los allanamientos. Han habido allanamientos donde peñis se ha torturado por 6 horas y eso está comprobado. En mi caso también, en un allanamiento en una comunidad, sector de Victoria, entre Victoria y Curacautín, también fui torturado. Entonces, y hay videos de eso. Entonces, antes de eso también, pero como vamos a hablar del Peñi Benjamín y en general, porque como decía, casos como el del Peñi Coñopán hay muchos, y en todos los territorios. Hablemos del territorio Lasquenche, Pehuenche, Huenteche. Entonces es necesario de enfocarse en todos los territorios, porque todos los territorios que resisten también son mapuches. No llevamos una sola bandera de lucha, no hay un grupo que se pueda dividir en esto, sino la lucha y el objetivo es uno solo, que es la recuperación de nuestra nación. Entonces, debido a eso, ha pasado el Peñi Coñopán, sufrió el hostigamiento policial, el hostigamiento de latifundistas. Al Peñi lo iban a ver en la casa, los mismos latifundistas, los sicarios que tienen los latifundistas. Entonces nosotros sabemos cómo operan esos sicarios en territorio de Malleco, que no son pocos los latifundistas que tienen contratados esos sicarios, lo hemos visto. Entonces es eso lo que hace necesario, y bien que se hagan este tipo de conversaciones aquí para exponer y no callar a la... hacerle ver a la ciudadanía común y corriente, o Winca en este caso, el atropello que estamos sufriendo nuevamente en tiempo de paz, supuestamente, el atropello que siguen viviendo comunidades que se resisten a perder todo lo que habíamos recuperado en un tiempo. Entonces, eso también, Peñi, es necesario visibilizar estas situaciones. Como decía, caso como el del Peñi Benjamín, hay muchos en todos los territorios. Y lamentablemente aquí el Fiscalía está haciendo oídos sordos a muchas cosas, o están obviando información para inculpar a nuestros peñis. Sabemos, no tengo el permiso para hablar de los peñis, pero espero me disculpe en la familia. También voy a citar el caso de los peñis Ancalaf con el Peñi Calabrano. Entonces fue un juicio completamente viciado. Es necesario decirlo porque con testigo protegido, nunca se había visto en un juicio donde condenen a Peñi a unas penas tan altas, con que el testigo envía una carta al tribunal, un testigo protegido, habiendo tantas posibilidades como hacerlo de forma telemática o biombo, que se usaba antiguamente cuando empezaron a aparecer los testigos protegidos, no se hizo. Sin embargo, se envió una carta. No fue un juicio justo eso. Los abogados defensores no tuvieron la posibilidad de contrapreguntar. Entonces fue un juicio completamente viciado. Y se está dando ahora. Esto está, lo estamos viviendo ahora, una persecución. Ese tipo de persecución estamos viviendo. Entonces, aquí el llamado es a la juventud sobre todo, porque aquí nosotros somos... ¿Quién se está encarcelando aquí? Se está encarcelando... La forma de pensar que nosotros tenemos es diferente. Nosotros amamos la vida, amamos la naturaleza. Todo lo que se mueve dentro de la naturaleza El mapuche ama eso, porque de ahí somos nosotros. Somos gente de la tierra. Entonces, si no tenemos tierra, seríamos gente nomás. Entonces, eso, los recursos que nosotros, para sustentarnos, lo tenemos que sacar de la tierra. Entonces, y gracias a eso, porque se han levantado peñis, lamienes, en distintos territorios, pero también están creando nuevas leyes. Se creó la ley de usurpación. Y lamentablemente muchos peñis y lamienes le tuvieron miedo a esa, o no sé si era miedo, o igual se fueron quedando en el camino. Ah, está la nueva ley antiterrorista que se está supuestamente reorganizando, rearmando, pero ¿para reprimir a quién? Siendo que el verdadero terrorista está en el gobierno, son las instituciones. Ahí están los verdaderos terroristas, los que están a cargo de, disculpe Peñi, pero aquí también de desaparecer gente. Esos son los terroristas. Entonces nosotros por defender la vida estamos siendo enjuiciados y lamentablemente aquí hablaban días atrás que hay tres organizaciones que la van a declarar como terroristas. Entonces por defender nuestro derecho, por defender la vida. Entonces eso es lo que está pasando en Gualmapu ahora. Es necesario este tipo de conversación para visibilizar, no solamente aquí, porque aquí nosotros estamos viviendo una burbuja. Aquí el presidente sale a hablar afuera y aquí, según él, en Gualmapu está todo bien, está todo tranquilo. ¿Por qué? Porque las instituciones están funcionando, según él. Se creó una comisión por la paz y entendimiento, pero ¿con quién conversaron ellos? Ellos esa conversa la tuvieron con mapuche domesticado. ¿Por qué no fueron a la comunidad? ¿Por qué no sesionaron siquiera una vez en una comunidad donde la comunidad que realmente está en resistencia? ¿Por qué no recogieron la opinión de esa persona? Entonces, y ahora ellos quieren implementar solamente, llegar e implementar, escribieron quizás qué cosa, yo tampoco he tenido la oportunidad y no me interesa leerlo. ¿Por qué no hablaron con personas que realmente que están dispuestas? Porque el mapuche es de diálogo, siempre ha sido de diálogo, pero un diálogo serio. Conversemos, pero lleguemos a acuerdos, tomemos acuerdos, pero respetemos los acuerdos. Porque tratado hay mucho, y vigente aún. Entonces, ¿pero por qué no se respeta? ¿Por qué el Estado chileno no respeta esos acuerdos? Entonces, eso es lo que se ve aquí en lo que estamos viendo actualmente en Gualmapu, una persecución político, judicial y militar. Entonces, como les decía yo, hay hechos de tortura en todos los territorios, no solamente yo vengo de Malleco, no solamente en Malleco, en todos los territorios se están viendo esos tipos de tortura, ven, lamien, niño, un caso cercano, niño de 4 años, 5 años tiene. Encañonado con un fusil, despertar a las 3 de la mañana con un fusil, un niño para un niño. Entonces eso es tortura, es torturar a un niño. Después, en un tiempo más, ¿qué van a decir? El niño va a crecer con esa mentalidad, el niño se va a querer defender, el niño no va a querer, ese niño no va a querer que su hijo viva lo mismo que estaba viviendo él. Entonces, ¿qué es lo que el Estado quiere? Y van a seguir creando leyes como para seguir criminalizándonos. Entonces, eso es lo que yo vengo, lo que a lo mejor me extendí un poco, pero es necesario hacer visible lo que están viviendo también los peñis que están en prisión política. Hay prisioneros políticos en Angol, en Concepción, en Lebu, Cañete, Temuco, Valdivia. Entonces, y otro tema también que resulta bien relevante. Gendarmería, caso de gendarmería. Se tomó atribuciones porque parte de gendarmería está politizada, la derecha, ultraderecha está firme trabajando ahí. Se están tomando atribuciones, no están respetando acuerdos y entonces ni derechos porque se puede trabajar de muchas formas, de muchas maneras, con los prisioneros políticos. Pero pasa que había una toma de posición de parte de Gendarmería que hasta entonces no le están restringiendo hasta la culturalidad a nuestros peñis dentro de las cárceles. No pueden los peñis celebrar un Illay Magún de la forma correcta, como debiera ser. Gendarmería está diciendo, no, ustedes tienen que hacerlo de esta forma. Nosotros, ¿por qué Gendarmería tiene que venir a cambiar nuestra cultura? No podemos, ni nosotros somos capaces de cambiar lo que nos enseñaron nuestro Cuifique Cheyem. Entonces, es eso lo que está haciendo el Estado chileno gracias a la militarización y a la persecución política de los peñis, la persecución política que está sufriendo nuestros peñis que actualmente están resistiendo. Entonces, como le decía, buena instancia esta como para visibilizar las persecuciones que están sufriendo nuestros peñis y la Mienes en Gualmapu. Así que muchas gracias por escuchar Peña y la Mienes.
2: Bueno, damos las gracias primero a todos los exponentes en esta primera ronda. Destacar lo que han dicho respecto de lo importante de esta conversación en cuanto a que estos casos no son visibilizados por los medios tradicionales. También saludar a los oyentes de la radio Curruf, y a la radio que se ha hecho presente el día de hoy, que está transmitiendo en su página, que es radiocurruf.org. Sí, radiocurruf.org. Ahora tenemos al Peñi Eduardo Curamil, que también quiere dar unas palabras. Nos faltaba él en esta ronda. Así que Peñi, preséntese y exponga nomás con confianza. Acérquese al
3: micrófono. ¿Está bien? ¿Se escucha? Permiso, Ñen Ruca. Permiso, Peñi Lavier, Mari Mari. Con el permiso igual de la familia, también, con su permiso igual. Igual me pidió la Lamien que hiciera como una reseña de lo que ha sido en este caso la persecución hacia el Peñi Benjamín Coñopán. Recalcar que el Peñi es un huerquén de un lof, de un territorio de la zona de Trangol, zona Victoria. Y bueno, el Peñi desde su inicio ha sido un Peñi que ha sido perseguido desde que asumió su rol de huerquén en este caso, porque como todos sabemos, cada persona que se atreve a alzar la voz en contra de este Estado pasa a ser un enemigo, pasa a ser, como dicen los policías, personas de interés hacia a lo que conlleva todo esto. Si bien también con lo que dice el Peñi Alex, somos peñis de la zona de Malleco, el Peñi Benjamín también es un Peñi de la zona de Malleco, por lo que también recalcar que el Peñi fue víctima dentro de todo esto, todo el proceso que ha estado llevando. Hubo una huelga hace un par de años de los prisioneros políticos mapuches de Angol, en la cual los Peñi tomaron decisiones de tomarse las municipalidades, ya sea de Traiguén, Coyipulli, Ercilla, Victoria, Curacautín, en la cual una de estas municipalidades, que es la de Curacautín, el Peñi Benjamín estuvo ahí cuando, en este caso, los huincas, que fueron motivados por en este caso por la asociación de APRA, esos huincas fueron motivados por ellos para poder hacer el desalojo forzado hacia los peñis que estaban dentro de la municipalidad. Recalcar que los peñis fueron golpeados, se les quemaron sus vehículos, en lo cual esto el gobierno contra el Peñi no lo nombra. Lo que generalmente dicen las noticias es que los Peñi están detenidos por hechos delictuales, pero solamente muestran una cara de lo que es cada persona en este caso. Entonces, por eso este Peñi siempre fue un Peñi que estuvo presente en las recuperaciones territoriales, un Peñi que estuvo presente en diferentes manifestaciones que se han llevado dentro de la zona, no solamente de Malleco, sino apoyando a diferentes territorios que han levantado la bandera de la lucha. Así que creo que el Peñi se merece un respeto porque es autoridad ancestral de los territorios. Entonces, bueno, el Peñi es una persona que convivía en este caso en su recuperación, que de hecho su familia, su gente sigue conviviendo en este caso con lo que son guardias armados, guardias paramilitares, en este caso de la zona de Victoria, donde se sabe que han habido, que está presente en este caso el comando Trizano. Bueno, mucha gente sabe el historial que tienen ellos, que son gente que en este caso que tienen su logística de atacar a las comunidades mapuche, de fomentar el odio hacia las comunidades mapuche. Entonces, por eso los Peñi siempre conviven con eso en este caso. Han habido ataques y los Peñi han tenido que lidiar también con todo lo que se ha llevado. Entonces, por eso igual quise hacer este aporte para dar también la otra cara de la moneda, como se dice, porque los Peñi, todos los Peñi que están presos, son, en este caso, le tergiversan su persona, tratándolos como delincuentes, pero los Peñi tienen un pensamiento, tienen un ideal, tienen una forma de vivir, y es vivir como mapuche en este caso. Y entonces el Peñi Benjamín es un Peñi que defiende eso. Estando encarcelado, el Peñi sigue defendiendo eso. Así que eso, Peñi Lamien, Chanto. Espera un poquitito que tengo que presentar algo. Espera un poquitito que tengo que decir.
2: Bueno, Compuché, se nos ha sumado la última expositora. Ella viene por el caso reciente del lonco Juan Pichún. Así que le pido que se acerque, por favor, también. Ella se va a presentar ahora y, bueno, nos va a dar unas palabras de la experiencia que ha tenido estos últimos días en la cárcel, desde la detención en adelante. Así que ahí le pedimos que se acerque también.
4: Feley, Marimari Pulamien, Pupeñi, Compuché, agradecido de también la invitación que nos hicieron la Lamien, los Peñi de este hogar, en poder igual estar presente hoy día, en manifestar también la situación que estamos pasando nosotros como comunidad y como familia Pichún. Mi nombre es Pascual Pichún. Soy hermano del lonco Juan Pichún y del huerquén Rafael, quienes están presos por la persecución política que ha llevado adelante este Estado históricamente en contra de los luchadores sociales mapuche. En particular, nosotros como familia hemos sufrido una persecución que ya van a llevar ya casi 30 años. ¿Cuántos años tienen ahí?
5: 30.
4: La Naye era así, chiquitita. Cuando empezamos el proceso de recuperación, en ese tiempo, nuestro chavo, nuestro papá, el lonco Pascual Pichún, junto a otros Peñi, otras lamienes también de las comunidades aledañas, y desde ese momento, como decían los Peñi también aquí, cuando nosotros levantamos la voz, siempre pasamos a ser un enemigo, un obstáculo, pasamos a ser un peligro para la sociedad, como dicen los tribunales, los fiscales. Y desde esa época que nosotros estamos en la situación de criminalización, a pesar de todo el proceso que nosotros llevamos adelante con el caso de mi papá, que llegó hasta la Corte Interamericana, que algunos saben, y que donde el Estado fue condenado por la Corte Interamericana por vulnerar y aplicar y mal aplicar la ley antiterrorista, que actualmente sigue vigente, que si bien ahora no se aplica, pero lo tienen ahí. Y por esa vulneración el Estado fue condenado. Y nosotros como comunidad y como familia, por tanto, somos supuestos sujetos de reparación por la vulneración que cometió el Estado en contra de nosotros. Pero sin embargo, se sigue aplicando la persecución, se sigue hostigando, se sigue persiguiendo a nuestros luchadores por tener un ideal, por tener, por apoyar procesos, por reivindicar la lucha de nuestro pueblo, de nuestra nación, ¿no? Entonces, nosotros en este momento estamos diciendo que no hay, que el Estado está incumpliendo una obligación, una condena que tiene. No está respetando lo que la Corte Internacional le mandató, que es justamente dejar de encarcelar a los luchadores sociales mapuche. Ese era un punto de la reparación. Sin embargo, no lo están haciendo, ¿no? Hoy día tenemos a nuestro Lonco preso, a nuestro Huerquén preso, y sin embargo nos llaman a que seamos parte de un proceso de paz y entendimiento. ¿En qué cabeza cabe, no? Mientras te encarcelan, mientras te persiguen, mientras te hacen desaparecer como la Lamin Julia, y el Estado y el gobierno en este caso nos llama a un proceso de paz y entendimiento. ¿Qué paz entienden ellos? ¿Qué entienden ellos por paz? Llama mucho la atención. Y nosotros, como decimos, el caso de nuestro Peñi Lonco, que está hoy día en prisión preventiva sin ninguna prueba suficiente, no hay ninguna prueba que pueda demostrar que realmente fue autor de los hechos. Entonces, claramente es una persecución política en contra de quienes alzaron la voz, en contra de quienes han seguido luchando históricamente por la reconstrucción, por la recuperación de nuestra tierra, por la reconstrucción de nuestros LOF, por la expulsión de las forestales de nuestro territorio. Fei Pulamien Pupeñi.
5: Ahí se escucha, sí. Mari Mari con Pulamien, mole palo fachanto, porque en Ruka, compo huechequeche, chilcatufe. Inche Naya de Pichún, Coyonao Piñén, soy la vocera del Lonco Juan Pichún, hermana también. Primero que nada, darle las gracias a los Lamienes por la instancia y también saludar a los Lamienes acá presentes. Bueno, como decía mi hermano Pascual, nosotros estamos, creo que el pueblo mapuche está viviendo una injusticia tremenda. Creo que todos los gobiernos ni el Estado no han respetado ninguna de sus compromisos que ellos han querido establecer. Para nosotros como familia Pichún Coyonao, nuevamente, ¿cierto?, pasando por la situación de injusticia, así como lo hicieron con mi padre, con mi Xiaoyen. Como decía el Pascual, yo era pequeñita cuando empezó todo este proceso y yo viví completamente la vulneración de derechos, como también delante lo escuché claramente, decir que los niños mapuches, ¿cierto?, somos lamentablemente algunos criados dentro del Weichan, y yo soy una de aquellas niñas. Y es lamentable que los niños muchas veces tengan que sufrir este tipo de persecución. Y ahora ver que en todo Gualmapu se está viviendo estas injusticias, con todas ya, sin respetar ya las autoridades tradicionales, que son nuestro Lonco, Huerquén, Machi, ¿cierto? Es doloroso para nosotros como mapuche. Bueno, como familia, le decía que nuevamente estamos viviendo esta injusticia por el solo hecho de querer el bienestar para nuestro pueblo, porque nosotros pensamos para nuestra gente, para nuestra comunidad y para todo el pueblo mapuche. Han sido días difíciles como familia, días en que nos ha costado un poquito levantarnos, porque que el hecho de que el Huerquén ya estaba encarcelado, que es mi otro hermano, ya era complejo, y ahora con la detención o que el Lonco esté encarcelado también sigue siendo mucho más difícil, porque el Lonco cumple un rol muy importante en la comunidad, no solamente en su rol de autoridad, ¿cierto? También tenía otros roles y creo que han sido difíciles un poco delegar eso. Pero aún así, como familia estamos bien parados y firmes, ya que nuestra familia es grande, numerosa. Nuestro Xiaoyen tenía dos esposas, y de las dos esposas somos siete hermanos, y de los siete hermanos tenemos dos en la cárcel. Y nuestra Ñuque, ellas ya son mayores, entonces igual ustedes entenderán que las papás y no, a veces emocionalmente no, igual decaen a veces, pero igual tratamos de mantener esa fortaleza con ellas. Pero bueno, solamente estamos esperando el caso del Lonco, estamos esperando, ¿cierto?, que se resuelva pronto, porque como dicen, ¿cierto?, los mapuches, mientras alcemos la voz, siempre vamos a hacer, siempre nos van a enjuiciar y siempre nos van a culpar de algo, sin pruebas. Porque antes ya que digan que los jueces de la sentencia, para los Winca, para los medios, ya ellos ya aseguran de que un mapuche es terrorista, un mapuche es delincuente, ¿cierto? No así como a los Winca que cometen otros delitos, que no lo enjuician tan fácilmente como un mapuche. Entonces estamos a la espera de lo que va a suceder. El gobierno, el Estado, mientras un mapuche que haya alzado la voz esté preso más tiempo, mejor, porque así creen ellos que el resto va a estar callado. Entonces, a veces se equivocan, porque como mapuches tenemos harto nehuén y creo que no tenemos que decaer. Sobre todo los jóvenes que están, los jóvenes que somos, ¿cierto?, tenemos que seguir luchando y a veces hasta limpiando nuestra imagen que los Winca o los medios de repente pisotean. Así que, bueno, estamos acá, como lo dije, agradecido por la instancia. De parte del Lonco también, él está muy agradecido, de parte del hogar. Manda a decir que como jóvenes lo sigan apoyando, como jóvenes que consecuentes, y que, bueno, él también fue parte de este espacio, El Lonco fue uno también de los que inició el proceso de recuperación de este espacio y creo que también se ganó ese, se ha ganado también este espacio por la cual nosotros estamos aquí hoy. Así que eso por la mía, espero que como mapuche no sigamos sufriendo estas consecuencias, ¿cierto? Y que lamentablemente los niños tengan que vivir la violencia, no es grato, pero nadie piensa en el fondo en los mapuches. Y esperemos que algún día esto pueda cambiar. Y la única manera de llegar quizás a cambiar es a través de la lucha, ¿no? El Weichan. Ojalá que algún día podamos, como mapuche, tener el lugar que nos corresponde y que la sociedad huinca nos respete también. Así que eso también, Chaltumay.

0: Bueno, como hogar Pelontúe, obviamente agradecer a la familia del Lonco Pichún. Como dijo muy bien la Lamien, el Lonco fue uno de los fundadores de este espacio, fue uno de los peñis que se tomó estas dependencias cuando todavía no era el hogar, y lo recuperó del Estado para el pueblo mapuche. Por lo mismo consideramos que era pertinente invitar a la familia a exponer el caso, solidarizar con ellos. También agradecerle a cada uno de los invitados que tenemos hoy día, a la familia del Peñi Huenante, que ha venido de muy lejos, ha venido de Melipulli, del territorio austral, Puerto Montt. Y agradecer a cada uno porque sabemos que son realidades a veces muy distintas en algunos casos, pero en todas se repite un patrón que es el abuso de poder de parte de las instituciones chilenas, en este caso de carabineros, de la policía, y principalmente de la fiscalía, que es la encargada de perseguir. Por un lado, elige perseguir de manera injusta a algunos peñis, y por otro lado, elige no perseguir a las personas que han decidido tomar una vida y desaparecerla.
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0: Hola a todas y todos, bienvenidos a nuestro programa Cosecha de Saberes, un espacio de conversación y reflexión colectiva de experiencias por la defensa del territorio. Comenzando con el contenido de este programa, en este capítulo conversaremos sobre las experiencias de algunas actividades realizadas en Temuco, Osorno, Yancacura y Chiloé. Comenzaremos con la experiencia de la organización Ayecantún. De esto nos hablará Maki. Maki, bienvenida a Cosecha de Saberes. ¿Qué experiencias nos vas a compartir?
1: Hola a todos, a todes. Bueno, yo vengo de Osorno, del Chauracahuín, y les vengo a hablar sobre una experiencia que nosotros hicimos el año pasado, que se llamó Afluentes del Rahue. Nosotros somos un colectivo que está compuesto por una red de artistas y gestores culturales del Chauracahuín, que promueve a través de acciones educativas, artísticas y territoriales la puesta en valor, fomento y difusión de la pluralidad identitaria, artística, patrimonial y cultural en las comunidades insertas en el gran tejido que es todo el territorio sur. ¿Ya? Lo que fue Afluente fueron 5 días donde hicimos cada día un día temático. El primer día fue el día de la infancia y de la niñez. El segundo día fue el día de los pueblos originarios. El tercer día fue el día de la cultura urbana, del hip hop. El día que continuaba era el día del medio ambiente. Y el último día fue el día de las artes y los oficios. Entonces esa fue una experiencia súper enriquecedora para nosotros porque fue una de las primeras experiencias más grandes que tuvimos ocupando un espacio público donde nosotros en general en el colectivo teníamos mucho miedo, mucha ansiedad al hacer una actividad con esta magnitud, pero felizmente tuvimos un buen resultado, la comunidad participó, hicimos conversatorios al aire libre, expos de fotografías, los artesanos, las artesanas pudieron exponer sus productos y sus oficios en vivo también. El último día de las artes y los oficios ellos estuvieron trabajando, haciendo talleres, la gente participó de los talleres. Tuvimos también la experiencia de gente de otros territorios como Valdivia, San Juan de la Costa, que pudieron participar también con sus muestras artísticas, con conversatorios y con temáticas atingentes a las problemáticas que ocurren en el Chauracahuín.
0: Muchas gracias, Maki.

0: eso fue La Mar es más que brava, de la cantautora Gaby Lu. Ahora iremos a escuchar la experiencia del Ulcantún, un encuentro que tuvo lugar en el norte de la Isla Grande de Chiloé en febrero de 2024. Sobre este evento escucharemos a tres participantes que nos contarán tres perspectivas distintas de las cosas que ocurrieron allí. Primero escucharemos a Cindy Urrea. Cindy, bienvenida. ¿Qué nos vas a contar?
1: Hola a todas y todos los que están escuchando. Bueno, comentarles que el Ulcantún parte de alguna forma por el contexto que se está viviendo en el territorio de Chiloé, por el extractivismo energético, principalmente por el avance de la empresa EcoPower en Mar Brava. Este conflicto que hace 13 años las comunidades han podido impedir la instalación de este proyecto y actualmente se encuentra en tribunales ambientales en situación de caducado por distintas maniobras que han hecho ellos y que tienen relación como con el no inicio de obras y la adulteración también de algunos antecedentes que ellos han entregado que son de planos falsos y que hoy día tienen de alguna forma en la palestra esta discusión de si es necesario o no este tipo de proyecto en el territorio. En ese sentido hay un movimiento que necesita de una reactivación social del espíritu, de la esperanza, el fortalecimiento comunitario para seguir de alguna forma poniéndole freno a estas iniciativas que vienen desde afuera del territorio. Y ahí se fueron articulando distintas organizaciones como Chiloé Libre de Saqueo Energético, la Asamblea de Mujeres Insulares por las Aguas, el movimiento obviamente Salvemos Mar Brava y también la organización Nehuen Muri, que es la filial de Ana Muri a nivel nacional.
0: Eso. Gracias, Cindy. Yo voy a aprovechar de contar un poquito más sobre lo que estuvimos haciendo. Mi nombre es Gabriela y yo soy parte de la organización Chiloé Libre de Saqueo Energético y como parte de esta orgánica estuve presente también en el Ulcantún con Cindy y otras compañeras. Y ahí lo que hicimos fue contar un poco cómo ha sido la geografía del avance y los futuros posibles que esperan al archipiélago si esta idea de convertirlo en un polo de desarrollo energético, en una gran central de generación de energía para las necesidades del continente, qué pasaría si esta visión que se está avanzando llegara a ocurrir. Y estuvimos conversando, compartiendo, escuchando también, tuvimos muy buena recepción, también pudimos contar todo lo que es la biodiversidad, la riqueza de la Isla Grande, de la cordillera del Piuchén en particular, y fue de verdad un espacio de mucho encuentro y de mucha riqueza. Y ahora vamos a escuchar a una tercera compañera que estuvo participando de El Ulcantún, que nos va a contar otra perspectiva. Jesús, ¿qué nos puedes contar?
2: Hola, muchas gracias. Bueno, más o menos hacer el balance después de conversar con varios compañeros y compañeras que participaron del espacio, ya sea desde el ámbito artístico, porque tuvimos una parrilla de músicos y músicas muy variada y muy bonita. También tuvimos exposición de foto, hubo títeres para las infancias, y títeres grandes y títeres y máscara. Fue como súper variado a nivel artístico. También hubo stand con tanto como emprendedores y emprendedoras que, no sé, reciclan o artesanes que rescatan la identidad. También tuvimos organizaciones medioambientales de conservación o de educación medioambiental. Hubo un taller sobre el zorrito chilote, que es como una especie endémica que está en peligro de extinción. Y fue muy hermoso poder informarnos y conocer de esta especie, de sus hábitos, de su forma de reproducirse, de alimentarse. Y creo que el hecho de poder compartir todos estos ámbitos, como el científico, el cultural, el medioambiental, el social, están con fancinoteca, o sea, como de libros, una biblioteca de semillas, colectivas feministas, como que hubo una gran diversidad y eso En el balance con las personas que yo estuve conversando y como organización, como colectiva Las Fieras, también estuvimos como recogiendo impresiones. No importaba mucho esto como que afectivamente nos reunió luego de la pandemia, luego de estar separadas, de no vernos las caras, de acuerparnos, y eso fue súper vitalizante y reactivó un tejido que se estaba más o menos generando previo a la pandemia y que lamentablemente se tuvo que interrumpir. Y ahora recién volver a encontrarnos, vernos en nuestro stand, escuchar y ver a los compañeros artistas fue muy esperanzador y muy motivante para seguir encontrándonos y ver que pulsar encuentros culturales y

0: el primer bloque, a Gaby, a Jesús, a Cindy, por compartirnos sus experiencias del Ulcantún. Gracias. Y bueno, hoy día les contamos que tenemos una variedad de invitados muy especiales y particulares. Así que si quieren saber quiénes son, se los cuento de inmediato. Vamos a tener a Alan, que es del colectivo Kume Mongyen. ¿Lo dije bien?
1: Sí, así es.
0: Gracias.
1: Hola, Mari Mari, compuche.
0: Mari Mari. Y también vamos a tener a Teo, que es de la colectiva transversal de Temuco.
2: Mari Mari.
0: Así que, bueno, vamos a darle el pase a Alan, que nos va a traer algunas sorpresitas.
1: Play.
0: Sí. Bueno, reitero las gracias a las compañeras, obviamente. Mi nombre es Glow. Voy a estar también participando de este diálogo llamado Cosecha de Saberes. Como les dije, vamos a estar compartiendo con aquí los invitados, invitades. Y bueno, a continuación les dejo a Alan para que nos cuente su experiencia en la orgánica Kume Mongyen. Así que eso, bienvenido, Alan.
1: Feley, Mari Mari Compuche, Feta Mañún por la instancia por estar acá. Bueno, yo soy integrante de la ONG Kume Mongyen. Legalmente estamos establecidos hace aproximadamente unos 4 meses, pero somos personas que hemos trabajado de manera independiente dentro del territorio que compone San Juan de la Costa, La Unión, Osorno y San Pablo, el cual es el territorio Cunco, en diferentes investigaciones, realizaciones de talleres, actividades colectivas. Nos enfocamos en rehabilitar y reivindicar la identidad Cunco. Y bajo esa perspectiva, yo les voy a comentar una actividad específica que estamos realizando sobre una escuela de taller textil donde nos dedicamos a enseñarles y a empoderar a las mujeres artesanas en su oficio ancestral y tradicional, que es el uso de la lana. También valorizando la raza de oveja, nuestra raza ovina Cunco, que es una raza muy particular por la fibra que tiene y por la calidad de la lana, también por el color, que es un color único dentro de la gama de colores que tienen las ovejas que están acá en ese sentido, acá en Chile particularmente. Y bajo siempre la misión de generar una nueva fuente de ingresos para las personas, para las mujeres en este caso, y a la vez empoderarlas y rehabilitar su identidad propia, que es única dentro del territorio y dentro de la tierra. Mañón.
0: Gracias, Alan, por compartirnos esas experiencias. Suena muy interesante el rescate cultural que están haciendo. Me llama mucho la atención, en particular, como saben, me dedico un poco al tema de la recuperación textil y creo que el tema del tejido obviamente está muy entrelazado. Así que feliz voy al encuentro, que así sea. Y bueno, ¿nos vas a dar la sorpresa? Ahora sí. ¿Todavía no?
1: No,
0: no. Todavía no. Entonces, bueno, le vamos a dar el pase a Teo, que nos cuente también de su organización mientras se prepara aquí el amigo.
2: Mari Mari Puché, yo soy Teo Valenzuela Quiñir. Soy parte también de la Radio Curruf, que en esta instancia es quien nos convoca como medio comunitario. Y también formo parte de la orgánica transversal de Temuco. Esta es una orgánica que convoca a la comunidad trans de Temuco, entendiendo también el territorio que habitamos, y también nace como un espacio de encuentro, como para conocer a otras personas trans, y que son diversas identidades como transmasculinidades, transfeminidades, identidades no binarias, etc. Y también para hablar de cómo nos sentimos, qué problemáticas estamos habitando, qué necesidades tenemos, y también ver qué posibilidades hay de activar otras instancias, espacios, actividades. Y entre esas cosas se han realizado, por ejemplo, algunos conversatorios que han sido dirigidos a la comunidad trans como tal, también para hablar sobre estos sentires. También como espacios educativos para personas que desean saber sobre la temática, conceptualizaciones, que muchas veces acompañan a otras personas trans. Y también en espacios educativos, como recientemente asistieron algunos compañeros que voy a aprovechar de nombrar, como Tomás, Julián, Amapola y Anto, que pudieron participar de lo que fue un conversatorio en el Liceo Pablo Neruda, en la ciudad de Temuco. Y allí pudieron conversar con estudiantes acerca de sus vivencias, también las problemáticas que estaban viviendo en el sistema educativo, considerando que muchas veces son hostiles y son como los espacios luego de la familia muchas

veces donde más violencia se vive. Esa fue una instancia bastante enriquecedora que también nos va esbozando un poco lo que pueden ser otras actividades, otras instancias en las que podemos ir educándonos, conociéndonos, etcétera. De hecho, en el mismo marco de esta orgánica, me gustaría dejarles con una canción que es de Valenain, que es una transmasculinidad del territorio, es oriundo de Cunco, y esto es Pandemia.

0: antes.
1: Y bueno, ahí estábamos escuchando entonces a Valeneín con Pandemia, que nos presentó Teo de su organización también, era parte. Y ahora sí vienen cositas con Alan.
2: Ahora sí se vienen las cositas.
1: Así que ya está preparado, lo dejamos con el micrófono. Es el momento de brillar.
2: Mañum, voy a recitar dos poemas. Uno es romántico y el otro es un poco más... Es un pedazo de una canción que tengo y es la primera estrofa. Así que voy con el primer poema. Sí, se titula Quiero escribir sobre ti. Pasé tanto tiempo enamorándome de ti que olvidé mencionarlo. Olvidé decir que recuerdo la textura de aquellos besos en la mejilla que sembrabas por la mañana cada vez que me despedía de tu casa en las alturas. Pasé tanto tiempo enamorándome de ti que nunca te dije lo especial que me sentía por ser el amigo de tu hermano. Te pensé tantas veces antes de dormir, pero te escribí poemas con la intención de que nunca los leyeras. Pasé tanto tiempo enamorándome de ti que nunca te dije que te quiero, que adoro tu personalidad y las múltiples habilidades que tienes. Pasé tanto tiempo enamorándome que me atrasé, y cuando volví a descubrir el sentimiento que habita, tú ya estabas enamorada de otro hombre. El segundo poema se llama Tren Tren. Viento que baila, que hace bailar a los árboles, me va cantando, avisando que la lluvia está por caer. Nubes que descansan en el río, viento que me hace sentir vivo. Hay tanta vida y tú sigues resistiendo a pesar de las heridas. Tren Tren. Mañu.
1: Oh, muchas gracias. Un aplauso. Gracias, gracias. Oye, me pasan muchas emociones.
3: Sí, me remueve harto, sobre todo porque está incluso ese poema romántico que estabas comentando, tiene mucho del territorio también.
2: Sí, igual, esto de, yo lo relaciono con el atrasarse, esto de estar siempre pendiente de algo que sabes que te hace sentir vivo, como cuando estás enamorado, pero por no querer tomar acción, a veces la situación ya está hecha. Oh. Y cuando ya está hecho, ya está hecho.
3: Es
2: ya
3: muy tarde, en conclusión es sí, muy tarde.
1: Sí, sí, tininín. Uy, yo quedé así como sin palabras. ¿Eh? Pero igual muy agradecida de que hayan sido parte de este programa, que de verdad teníamos invitados de mucha calidad. Gracias a todos los invitados, invitadas también. Y bueno, por último quisiera hacer el cierre también de esto, aprovechando a presentarme un poco. Soy Glow, de la organización del Comité Ambiental Comunal de Chonchi. Que los comités ambientales un poco están como al... Suenan que son como parte del municipio, pero no son parte del municipio. O sea, el rol que venimos a cumplir como comité es ser intermediario y comunicador precisamente entre la municipalidad y la institucionalidad y las comunidades. Así que estamos justamente ahí para poder hacer este traspaso de información. Entonces, no estamos politizados con el municipio y de hecho... trascendemos más allá de cualquier institucionalidad y cualquier administración que haya. Así que eso igual es importante comunicarlo porque no se sabe y al nombrarlo de pronto suena como que es muy municipal, así que no lo es. Bueno, en Chonchi al menos estamos reunidas ciertas organizaciones del territorio, entre ellas culturales, también indígenas, y estamos haciendo un trabajo bien importante como de tejernos colectivamente, comunitariamente, conociéndonos, haciendo la mayor cantidad de encuentros posibles para conocernos también en qué estamos cada quien, cada actor de esto que es el Comité Ambiental. Antes de cerrar y antes de seguir agradeciendo a todos quienes hicieron parte de esta transmisión, muchas gracias a las técnicas también. A la cámara. Así que eso. Un aplauso para todos. Muchas gracias.

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3: Hola, hola, ¿cómo están? Ahora sí, a ver, ¿cómo están? Ahí sí, se escucha. ¿Cómo están para este encuentro con Emilia en la memoria, encuentro de disidencias en el sur? Iniciamos. Buenas tardes, queridos compañeros, invitades, asistentes y amigues varios que andan por aquí.
4: Marimari compuche, marimari compulamien, marimari compu buenuy. Como colectiva, Disidencia Aquí y en la Quebrada del Ají, les damos un caluroso y cariñosa bienvenida a este encuentro que conjuntamente hemos nombrado con Emilia en la Memoria, Jornada de Disidencias del Sur.
3: Nuestra intención con la apertura de este espacio es poder conectarnos a través de la palabra, del gesto y de nuestros cuerpos y nuestras cuerpas, de nuestras vivencias y experiencias. Desde allí es que sentí y pensamos que se co-construye memoria, un proceso que deviene complejo y que deviene siempre, siempre en colectivo. Nos posicionamos desde el sur, un sur geográfico, pero también desde un sur en el cual nos acuerpamos quienes nos distanciamos de un modelo heteronormado, patriarcal y colonial.
4: Nos encontramos en territorios que han sido devastados por años por el negocio forestal, que hoy quema campos y ciudades, quema casas, escuelas, huertas, vidas y ecosistemas. Negocios que también han secado las tierras de la provincia de Petorca y dejado sin agua a las distintas formas de vida que habitan esos territorios.
3: El esfuerzo de levantar este encuentro nace de un conjunto de reflexiones, después de un vino, ¿no? Conversaciones y discusiones que se han ido gestando durante estos años y tiene como precedente a otras tantas experiencias valiosas y trascendentales de quienes durante décadas en diferentes territorios han levantado estrategias desde las cuales se ha co-construido memoria disidente. Estrategias y acciones que muchas veces han permanecido en silencio. Han sido desplazadas y o fuertemente reprimidas. Abrimos este encuentro, entonces, para que nuestra existencia, siempre construida como margen por este modelo opresivo, sea puesta al centro.
4: Con ese propósito, recuperamos y hacemos presente a Emilia Milén Bau, compañera que abocó su vida a un ejercicio de profundo reencuentro con su propia memoria, memoria ancestral y territorial, que acompañó y protagonizó diferentes luchas en defensa de los territorios, los animales, la naturaleza y la vida en su conjunto. Posicionamos su memoria en el centro en tiempos en que los ríos, las tierras, los árboles y las comunidades se ven amenazadas con el crudo avance del capitalismo patriarcal colonial. Muestra de ello son los voraces incendios que han consumido cientos de kilómetros en estas últimas semanas y en los últimos años en el territorio del sur. Sabemos que allí la complicidad de la industria forestal y de un modelo económico caracterizado por el ficticio ideal de progreso y avance que genera ganancias para unos pocos, es el gran responsable de esta masacre.
3: Pero también sabemos, compañeres y amigues, que aunque nuestro contexto muchas veces es hostil y violento, las múltiples resistencias desde los afectos siempre, siempre es posible. La memoria de Emilia nos trae justamente la profundidad de este aprendizaje.
4: Así, y a 2 años del asesinato de Emilia, como colectiva disidencia aquí y en la quebrada del Ají, pedimos justicia para Emilia Bau. Pedimos justicia por los territorios invadidos por el extractivismo. Pedimos justicia por cada una de nuestras compañeras y compañeros asesinados en razón de su identidad, de género o sexual.
3: Pedimos justicia para Estefano, joven transmasculino de una comuna popular de Santiago, que el día 8 de abril del 2022 defendió su vida de un ataque transodiante. Desde entonces está encarcelado y ha sido imputado por homicidio calificado. El sistema judicial no ha tomado el caso con enfoque de género, desconociendo su identidad y desestimando el carácter del ataque. Además, no ha respetado el principio de presunción de inocencia. El ejercicio de la autodefensa es necesario para sobrevivir y no debiese ser criminalizado.
4: Pedimos justicia por los pueblos que sufren la represión y violencia estatal, como en estos mismos momentos lo experimentan las comunidades que habitan los territorios del Perú, que están sufriendo la prisión política, muerte, golpes, entre tantas otras formas de violencia, por las fuerzas conservadoras de políticos, militares y la Iglesia. Nuestro cariño, nuestra fuerza y solidaridad con las y los hermanos del Perú. Con estas palabras les damos la bienvenida otra vez y damos inicio a esta jornada que esperamos sea levantada y tejida por todos.

0: Gracias.
1: Agradecemos a Cami Kai y a Caro por iniciar este encuentro de esta manera. Estamos con la profunda convicción de que las artes y la música han sido históricamente plataformas relevantes para hilar la memoria. Queremos invitar a un compañero que ha sido destacado por hacer de este arte una herramienta de visibilidad y de denuncia para nuestro colectivo. Él es el cantautor Vale Ney, habitante de Cunco, Hualmapu.

feminista, que bailo con un compa, con una compa solita en la pista.

0: Muchas gracias. Espero sigan disfrutando. Gracias por escuchar atentamente. Nos estaremos viendo por ahí.
1: Aguante la cumbia, aguante el vale. Ahora sí, un aplauso gigante, gigante. Bueno, Claudia es una activista travesti, feminista, escritora, poeta y trabajadora social. Proviene de la periferia de Santiago de Chile y es también una luchadora social desde la década del 90. A través de la escritura y de las artes ha elaborado una estrategia política tejida por su voz, que a la vez es la voz de tantas otras compañeras y compañeres. Una voz de memoria, amor y lucha. Bienvenida, compañera Claudia Rodríguez. Un gran aplauso para ella.
2: Está temblando. Aunque digan que Chile es un país sísmico por naturaleza y que por eso no hay que asustarse, me cago de miedo porque esto es otro temblor que me pilla drogada y sola. Estaba fumando en el dormitorio, viendo la tele, esperando al hueón, cuando todo comenzó a sonar rápido, como si se viniera una explosión encima y el departamento se fuera a reventar de un solo guaracazo en mi cabeza. Él nunca piensa en esto. ¿Qué hacer en un caso así de desastre? ¿Qué pasa conmigo? Yo que le he dado tanto. Dice que me quiere, pero me maltrata porque me tiene amenazada, sometida, cagada de hambre con una mano por delante y otra por atrás, esperándolo por días como las hueonas. Los muebles tiritan, se movían y crujían. Había tanto ruido que no me dio tiempo de abrigarme y tuve que salir media pilucha, correr para abrir la puerta y protegerme por si la construcción de 3 pisos se revienta en mi cabeza. Siempre dicen en la tele que hay que abrir las puertas y esperar ahí hasta que el temblor pase. No lo puedo creer. Nunca en mi recuerdo había temblado una noche con lluvia. Estoy volando, pero lo siento todo, la lluvia, la noche y esa sensación de acabo de mundo se suman a la tragedia de estar sola. Él dice que me quiere, pero me maltrata porque me tiene amenazada, sometida, cagada de hambre, esperando por días como las hueonas. Y yo que le he dado tanto mi juventud, mi deseo, afuera de noche y al final de Pudahuel, llueve y llueve y las familias vecinas de los 3 niveles de arriba de puro espanto no se dan cuenta al bajar las escaleras que yo las veo tragando miedo. Afuera el frío y la lluvia terminaron de desatar el pánico irracional del anunciado fin del mundo, haciéndolos bajar corriendo como puedan, con los niños en los brazos, llorando, gritando y rezando unos por otros, sin mirarme, negando mi existencia, mientras las escaleras de fierro y asfalto retumban y se desequilibran, también a medio vestirse, abandonando todo, ropa, comida y muebles abrazados en piños, temiendo que las estructuras se partan en 2 en nuestras cabezas. Él nunca piensa en esto. ¿Qué hacer en caso así de desastre? Y yo aquí sola, al final de Pudahuel, con hambre y sin plata. ¿Y qué pasa conmigo? El hueón me quiebra, me aturde y hace que dude de mí y de la suerte de encontrar en algún momento algún hombre que me quiera de verdad y no me deje correr para buscar ayuda sola, esperando como esperando tanto ser feliz con un hombre, con él, encontrar a alguien que me quisiera y me protegiera y le di oportunidades para no echar toda la basura. Me acostumbré a esperarlo, a tener que quedarme acallá, a vivir volá por su amor. Afuera es tanta la bataola que a la vecina de enfrente le dio un ataque de pánico en pijama. Ella tan evangélica y preocupada del qué dirán, de las transparencias, mostrando las piernas abiertas, sin poder respirar. Está aturdida en el pasillo y escucho que le preguntan si está bien, pero ella con sus sentimientos en crisis no responde más que con gemidos de terror, porque literalmente se está muriendo de miedo a Dios. Se aturde y la llaman para que se ponga de pie y corra. ¡Gloria, gloria! La señora vuelve en sí, pero una y otra vez se pierde, reteniendo a la gente que quiere salir arrancando y dejarla sola, porque todo retumba y se nubla, polvo, frío y lluvia. Un vecino se decide y se la lleva en brazos hacia la calle, tratando de protegerla de la tragedia, mientras yo espero al rufián sola. En general, los temblores no duran más que unos segundos, pero este me tiene agotada porque no termina nunca, como que va parando y otra vez todo vuelve a retumbar más fuerte mientras las familias evacúan con desesperación su departamento. Yo espero y miro paralizada bajo el marco de la puerta, preguntándome si este es mi fin. Todavía no termina el temblor ni de llover y me doy cuenta que soy la única que se quedó, que no tengo pa' dónde agarrar, porque soy travesti y nadie se preocupó de mí, porque no tengo familia que me salve del derrumbe del mundo, esperando tanto ser feliz con él, encontrar a alguien que me quiera y me protegiera, y le di oportunidades para no echar todo a la basura. Me acostumbré a esperarlo, a tener que quedarme callá, a vivir volá por su amor. En pleno Pudahuel, puro camino de tierra, maltratá por este weón que dice que me quiere, pero me tiene botá como un escupo, amenazá y sometía. A pesar de mi juventud, a pesar de la belleza que se tiene a los 17 años, de la alegría y la fe en el amor, el weón nada, ando haciéndose lindo con otras travesticas, fiche mierda. Yo que le perdoné que me sacara la mierda y que me infectara de sífilis, me había quedado aquí porque no sabía qué hacer, que había quedado aquí amarrá con él, esperando que el weón, como siempre, llegara a salvarme, pero nada. Me había quedado aquí como si fuera una travesti guacha, como si nadie me quisiera. Mamá, te recuerdo más tarde.

me tiene botá como escupo amenazá, sometía. Yo que por él me convertí en una travesti que penetra a los hombres, yo que me lo culié sin condón como que me lo pedía en secreto, me metí en su poto de hombre recio para que sintiera inconfesablemente mi pene y mi semen en su boca. Así que apenas amaneció, agarré mis cosas y me fui. Me aburrí de tanta humillación, de tener que vivir presa, encarcelada, de ser tan weona, pesqué mi weá y corrí como perseguía por la mafia, emputecía, y sin miedo recorrí todo Santiago buscando dónde quedarme, y me encontré con la delirio que me mandó donde la triste María, que me mandó al cité donde vive la pajarito, que no comía nada, y yo cagá de hambre. Ahí me pude bañar, dormir un rato y empirularme para salir a trabajar de noche por las calles de Santiago de Molío, de jean celeste ajustado, pelo rosado, sin sostén y mi pelo y recorriendo la catástrofe para hacerme unos clientes que nunca faltan y pasarle unos pesos a la pajarito para comprar qué comer, para hacer una buena sopa de pollo y recuperar la fuerza sin miedo, porque no voy a dejar que ningún weón nunca más me amenace, me haga cagarme de hambre y mucho menos me amarre a su miseria, mostacero culiao.

Entonces, para no morir tan sola. Hoy despertó feliz, otra vez. Así que arranqué de los noticieros y le propuse salir de paseo. Caminamos con cierta ansiedad a la plaza más cercana. La liberé de su correa para que disfrutara del espacio seguro, lejos de los autos, en caminos ondulados con zonas de pasto, árboles y arbustos, interrumpidos por bancas de madera para descansar y disfrutar el sol del invierno. En las noticias, las autoridades sanitarias dieron permiso de una hora para pasear con nuestras mascotas. A esa hora de la mañana, solo éramos nosotras en la plaza. Difícilmente nos podríamos encontrar con otras parejas, de seguro. Era mejor no compartir los mismos espacios. Encontrarse podría hacer que el COVID instantáneamente apareciera. Marilyn, ¿qué estáis comiendo? Por favor, no me digas que estás comiendo caca. ¿Cómo te lo explico para que me entiendas completamente, Marilyn Monroe? Te hablo para que conozcas mi voz, mis tonos, mi cariño, pero es más, para que sepas de a poco, con el tiempo, cómo es la vida, que la vida es injusta y difícil. La Marilyn no me mira. Marilyn, te voy a proteger y te voy a cuidar como a una hija, pero tienes que poner atención a todo lo que yo te diga. Le repito su nombre para que sepa que ese es su nombre. Marilyn. Marilyn. Marilyn. La niña no muestra ningún interés. Te voy a enseñar a cuidar, a cuidarte, a que tengas el máximo de información posible para que tomes las mejores decisiones y seas una criatura de bien, a pesar de haber nacido aquí en este país de mierda, a pesar de que la gente diga que a pesar de lo que diga la gente y que nadie crea en ti, te voy a contar todo lo que sé. La chiquitita con cara de foca tiene más ganas de jugar que de poner atención. Yo le hablo. Desde que estoy a su cuidado, la llamo con su nombre. Marilyn. Marilyn.

Marilyn, le digo, Marilyn, pis, pis, pis, para que sepa que debe hacer caca y pipí en el mismo lugar sobre el papel de diario. También le hablo del país, del sistema neoliberal, de los riesgos de morir injustamente y también de mi dolor de espalda. Marilyn, tienes que saber de todo un poco mientras que, de todo un poco, mientras que la tele hace un espectáculo de la muerte, yo le converso sobre la importancia de la vida y su pleno derecho a existir segura y feliz, así como mi cachorra, mi bestia peluda, no me pesca y solo quiere jugar y que la acaricie otra vez. Durante horas, en plena pandemia, nos hacemos compañía. Fíjate, Marilyn, en la novela, en las imágenes, los personajes, los discursos, cómo se sostienen los mismos valores capitalistas, Marilyn, la impunidad de los poderosos, cómo desprecian la vida de los pobres, Marilyn. Los negocios no solo se trata de dinero y ganancias, sino que también de poder y control de las mentes, de las vidas, sobre la vida de los pobres. La Marilyn es una cachorrita color chocolate, con calcetines blancos, tiene ojos color miel y a veces cuando me mira se parece a la mirada de mi mamá, que se murió a principios de año en plena pandemia. Ella está cumpliendo 7 meses y tiene poderes mágicos. El otro día, como los primeros destellos del amanecer en el centro de Santiago, en el piso 11, mirando hacia la cordillera, esta Marilyn me despertó haciendo sonidos guturales, sentada en mi cama. Despertó haciendo sonidos guturales, sentada en mi cama, con sus ojos fijos, más allá del ventanal. La miré y en segundos vi lo mismo que ella. A 2 metros del ventanal, cerca de las 7 de la mañana, en el centro de la ciudad, en tonos azules del amanecer, como una criatura marina saltó entre un mar de edificios, avanzando con todo su poder de sus aletas, emitiendo un canto profundo de madre protectora a la más grande de las ballenas azules. La vi y el agua salada reventó en el ventanal. La Marilyn atraviesa las paredes, vuela del dormitorio a la cocina y respira como un dragón. Cuando ladra, ella se transforma. Yo la miro y digo, ahora cualquier monstruo tiene algo poderoso que decir. La Marilyn me hace pensar que las travestis podemos tener también poderes que ni siquiera imaginamos. Las travestis podríamos contar con la misma potencia heroica de la Mujer Maravilla y la Marilyn Monroe. Me gustaría tanto ir a dar al mar. Me gustaría tanto llegar al mar y correr entre la ola como la Jamie Sommer, con su pelo natural al viento, un día de sol por la mañana y gritarle al Oscar Wallman, soy feliz, porque sí, pero dicen que está prohibido ir a las playas por el tema de la pandemia. Me pongo en el lugar de la Jamie Sommer y pienso en su felicidad, porque además un grupo de travestis discriminadas de Santiago de Chile se sienten interpretadas por ella, por ese nombre de hombre que tiene, Jaime, Jamie, que en inglés es de mujer. Que un grupo de travestis marginales vimos su serie y la recordamos hasta ahora. La mujer biónica. Alguna vez
discutimos por qué la mujer biónica tendría que sufrir tanto, como en las novelas venezolanas sufría la Lupita Ferrer, por su ascenso profesional y luego el accidente que la dejó al borde de la muerte, pero lo peor de todo, por la reacción de rechazo de su implante cibernético que fue desarrollado por estos científicos ultra secretos. ¿Por qué el hombre nuclear no tiene esa histérica crisis incomprensible que ponen a la Jamie en duda por sus capacidades de heroína? ¿Acaso solo los hombres pueden ser psicológicamente aptos y sanos para ser superhéroes? ¿Por qué a él no se le desarrolló ese rechazo a los implantes, a los mismos implantes cibernéticos que la Jamie Sommer? Muchas veces con mi amiga travesti conversamos sobre esa discriminación silenciosa y secreta. ¿Por qué la hacían parecer loca y frágil en comparación con ese Steve Epstein y otros héroes, y le restaban capacidad haciéndonos dudar de su equilibrio emocional para cumplir misiones de espionaje internacional para las agendas de las oficinas de inteligencia científica norteamericana, las series de la tele? Compañeras travesti nos dan y nos quitan. Ella era tan joven, tan hermosa, pero para la inteligencia norteamericana en secreto, ella era una criatura difícil de amar, un monstruo lleno de cicatrices que las cámaras nunca mostraron, pero que nosotras sabíamos leer. Por eso se parecía tanto la Jamie Sommer a nosotras. Para nosotras, cada uno de los efectos especiales en cámara lenta, tucu, tucu, tucu, tucu, tucu, tucu, tucu, cuando usaba su fuerza, eran increíbles y emocionantes, tanto así que los soñábamos en nuestras propias vidas y las imitábamos. Nos cagábamos de la risa. Ella, la Jamie Sommer, cuando la loca arrancaba por los techos de la policía. Entre nosotras jugábamos a que teníamos esos poderes de escuchar a kilómetros de distancia lo que decían los hombres que pasaban en sus autos por las calles oscuras, que está rica esa travesti. Qué ganas de tener un brazo biónico para dejar de tenerles miedo a estos hueones, a esas manadas de transfóbicos que deambulan por las zonas de prostitución travesti. Definitivamente en nuestra adolescencia travesti queríamos ser un poco parecidas a ella y tener esa fuerza, creernos importante y tener unos maravillosos implantes de metal en nuestros cuerpos para defendernos de la policía, que cuando nos allanaban nos macheteaban el pelo y parecíamos enfermas, locas, de los delincuentes que nos quieren descuartizar y hasta de los clientes que muchas veces no nos quieren pagar. Qué ganas de tener un oído biónico para escuchar qué dicen de nosotras y un brazo biónico para tener la seguridad de poder defendernos sin miedo. En nuestras conversaciones de locas soñábamos que en algún momento en el futuro podríamos llegar a ser biónicas, porque consumíamos cantidades de hormonas y nos inyectábamos cantidades de silicona para ser otras travestis mejores, que podríamos llegar a ser verdaderos cyborgs y superheroicas, autónomas, capaces y felices, pero sin esa culpa injusta de la serie, descargándonos de las cicatrices y los dolores del pasado para dar grandes saltos, derrumbar muros y conquistar el mundo.
Sería tan maravilloso que en el futuro fueran naciendo niñeces trans con habilidades cibernéticas que le permitieran sobrevivir, protegida de las violencias de las que nuestras generaciones fuimos víctimas, que nadie pueda decir que somos banales y frágiles y que de a poco se vayan sorprendiendo de nuestros poderes.

0: Mis amigas travestis me cuentan que han tenido problemas para conectarse por falta de plata, que no hay trabajo, que no han podido pagar los planes y les cortan las conexiones, que se conectan cuando pueden y cada vez menos. Esta cosa de la pandemia no les da respiro, pura pobreza y pasar necesidades. El cuento es que hace algún tiempo se anda hablando del cuento de una chique no binaria, jovencita, que la han visto merodear sola por el barrio Franklin. Nadie sabe si vive por ahí o viene de lejos, pero de a poco se ha ido generando un qué decir. Unas dicen que es palidita, otras dicen que es muy callá, para su gusto, que la han pillado con hambre y frío, pero que muchas la quisieran conocer, porque el cuento es medio increíble, dicen. Dicen que hace mucho tiempo, cuando la chique era más chique, se juntó con unas travestis putas viejas de la calle, porque como que andaba perdida por la calle Placer, esquina Franklin. El cuento es que, estando las locas en la calle, se pusieron a conversar al lado de la chique perdida y de un rato para otro, así como por arte de magia, se les prendió el celular. Les sonó. Y sin haber pagado el plan de internet, así como automáticamente se les dio acceso al Facebook, al WhatsApp, al Wi-Fi y al Tinder. Las locas repiten que ni siquiera tenían pagado el plan, y así como así se les prendía todos los accesos a esas redes sociales. Las locas estaban cagadas de la risa. Oh. Se acercaban al echique y se les prendía el celular. Se alejaban del echique y se apagaba el celular. Así que así se empezó a correr la voz del caso del echique no binario de Franklin. Dicen que todas empezaron a preguntarse cómo, por qué a la chica le pasaba esto, pero cada vez mejor. Al principio a centímetros de ella, después a más distancia, a metros, a kilómetros. Como que se fue alimentando el poder que tenía, porque cada vez la conexión era más fuerte y estable. De a poco en la comunidad se fue corriendo la voz de los poderes de la chique no binaria, de que había nacido un chique con esa energía, con ese poder en el cuerpo, adentro. Mis amigas travestis, totalmente dislocadas, me cuentan que las otras locas empezaron a creer que la cosa era como media científica. Imaginaban que no sé por qué razón a la niña no binaria se le formaron dentro de la guata de la madre hilos de electricidad entre los músculos que ahora son capaces de transmitir acceso a las redes sociales. O que tienen su sangre por protones y neutrones, minerales electrónicos, concentraciones de cobre y litio entre el calcio de las células, dicen algo súper posible a esta altura de la vida. Que sus células tienen la capacidad de adaptarse mágicamente a este nuevo medio ambiente. El cuento es que empezaron a decir que había nacido ese chique con esa capacidad de distribuir cada vez a más gente Wi-Fi y todas las redes sociales. Dicen que de a poco la empezaron a querer, a pesar de ser tan piola, a pesar de ser tan para adentro y de pocas palabras, porque aunque la fueran a ver y le llevaran comida para hacerse más amistosa, ella no hablaba nada, ni contaba el cuento de por qué aquí ella era así o por qué allá ella era así, que de su energía y por su energía, ni su poder, nada. Eso la hacía pensar algunas cosas de su superioridad. Ella piola, calladita, pa' dentro. Le chique era seguida por montón de gente sin decir media palabra, sin contar cuentos ni discursos políticos, nada, piola le chique, calladite, siempre pa' dentro, sonriendo además cariñosamente. Sí, así dicen que empezó a ser seguida por un montón de gente. Dicen también que cuando le preguntan a la gente cómo se llama, cómo es o dónde vive, nadie sabe decir nada porque la cuidan. No quieren que la pillen las autoridades y la vayan a tomar presa, así que el que sabe, sabe. Pero hay que ser piola, porque dicen que como cada vez más gente está teniendo Facebook, Instagram, Tinder y WhatsApp gratis, lo más seguro es que las compañías de telecomunicaciones internacionales empiecen a perseguirla y la acusen de terrorista, de criminal, por hacer que los millonarios de las comunicaciones pierdan millones de dólares. El cuento es que es como un cuento urbano. Dicen que es la pura verdad, pero nadie sabe decir en este momento por dónde anda. Bueno, muchas gracias por la invitación a la Quebrada del Ají. Felicitaciones por la cantidad de compañeros que logró reunir y que sea un éxito este encuentro, que le haya gustado la lectura y que sirva para imaginar otro mundo. Gracias. Besos.
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5: Un cariñoso saludo para Claudia. Aprovechamos para poder agradecer tu presencia en este espacio, el apoyo que nos ha brindado para la organización de este encuentro. Bueno, y como aún nos queda tarde para seguir pasándolo bien, para aprovechar este encuentro, a continuación vamos a presentar a la poeta y escritora Amanda Barín. Amanda es profesora de español y también se dedica a la edición. Su seudónimo responde al reconocimiento y homenaje dedicado a la escritora Estela Díaz Barín. Ella nos cuenta que empezó a explorar en la poesía y en la música en la agrupación cultural Barracón y el grupo de poesía, teatro y música de Miurgo, La Hormida de Peñalolén. Ha participado en distintas intervenciones poéticas e instalaciones como Poesía Peligrosa, Territorio Sitiado y Junio 25, junto a activistas, músicas y artistas. En este momento, Amanda se encuentra desarrollando su proyecto Cuenta Versos, el que mezcla poesía, voz e instrumentos. También ha publicado diferentes textos poéticos, tales como Crisálidas, Poesía y Letra, Ediciones Miau 2015, Transmutaciones, Ediciones Mujeres de Puño y Letra 2017, Paliria y otros poemas en 10 dimensiones, Editorial Taller de Libro 2020, Uculus Tauri, Editorial Curo Incu 2022. Muchas gracias, Amanda, por estar aquí el día de hoy. Un gran aplauso, por favor, para recibirla.
6: Este cuerpo que ofende a los hombres no tiene fin.
7: Yo existí. Yo existí. Mónica.
6: Me multiplicaré en cada mentira que pronuncies. Seré el trozo de madera que tallas, la bestia que escuchas al recorrer tus laberintos, la cara en el diario que ojeas.
7: No me olvides. No me olvides, no.
6: Danza deslizándose en el impune silencio que bebes. Desataré de mis muñecas tus nudos asesinos. Lameré las torturas en mi piel y cuando menos lo esperes, mientras giras la vida en la rueda de un bus, saldré por tu boca y no sabrás por qué me nombras. Nicole, paria, beta, lesbiana, en todas las esquinas, arena multiplicada en las manos temporeras de mi madre. En cada playa que pises estará mi alma. Saavedra, paria, beta, lesbiana, en todas las escuelas, naturaleza fractal en cada silla. En cada bocado que comas estará mi alma. Bahamondes, paria, beta, lesbiana, en todas las casas, multiplicación de los vientres, en cada niña que nazca estará mi alma. ¿Escuchan mi nombre en sus primeras palabras? Los embrujos de la muerte preguntan por mi materia. Respondo con la rabia de todas en la punta de la lengua. Lesbiana, paria, beta, Nicole Saavedra, Bahamondes. La coneja me llaman.

Quisiera ser la selva que llevas adentro, alelopatía suelo de tréboles silvestres. Eres flora que una cree que no existe, que de tanto pisar asfalto, una no sabe cómo cuidar. Me pregunto si es verdad que reposé en tu estipe. Me asomo al precipicio de tu pecho, haz de raíz anclada a tierra, silente timidez de los árboles. Ajena al mundo, permaneces, fiel al ciclo de las plantas. Temo a tu lengua cuando se incrusta en la región del sueño. Temo que desees mi rendición. Temo a tu boca cuando dispara. Temes a la mía cuando calla. Te hallaré en el espacio donde perdiste la palabra, crepitar de pupila quieta. Sé, no eres lo que nombras. Estás sentada en la orilla, estremecida en el gesto. Sabemos, no eres lo que nombra. Aúllan tus ojos, salpican el terror de la infancia. Te dejo en paz, dormida en la pena, para que puedas crear. Te dejo en paz, despierta en la pena, para ser testigo de aquello que nace de tu vivisección. No eres lo que nombras, tinta dorada brota del corte. Enciéndete, Puya Chilensis. Absorbe la sangre de los pájaros mientras el derrumbe. La decisión de la muerte es muda, alarido que absorbe el golpe. Llegará el día en que la poesía nos ponga contra la pared. Hazme el amor como lo hacen las poetas. Primero la palabra, después la piel. Hoy no se duerme vida, hoy se padece. Empuña una mano extraña mientras te escribo en los bosques de tu mente. Puse una silla bajo la sombra. Tanto morderte los labios, me tragué tus ideas, Madame Bathory. ¿Qué criatura creamos desde la herida? Desencajada compañera. Luna roja me enciende, abre un hueco en el caos. Un cuerpo saca otro cuerpo, un cuerpo esconde toda posibilidad. Espejo de agua no refleja la sombra, caigo a tu espalda, ala contra ala, exhala. Sábanas abajo. Om Tara. Inhala, sábanas arriba. Om Tara. Eleva el vuelo, sábanas a un lado, miembro contra miembro. Fuimos agua fiel a la morfología del recipiente. Labio contra labio, silentes hasta el fuego, revertimos nuestra anatomía. Yo sería la perseguida, tú la perseguidora. Murmullo temeroso de los ecos. Un baile sobre ti, interior impalpable. Ningún canto tiene sinónimo, concluimos. ¿Recuerdas? Tengo hilo en las pupilas, enredadas las pupilas al ver a los hombres danzando sobre nuestros cadáveres. Tengo hielo en las pupilas, petrificadas pupilas al ver a los hombres pisoteando nuestras tumbas. Tú juegas a las dualidades para recibir los aplausos. Transito las cinco estaciones de mi pecho, recorro los siete sentidos de mi espalda. Me llueven los poemas desde las diez dimensiones. Y me quedo a solas en un cementerio de voces.

0: pajarita trinando en mis sueños. Busco en el fondo de una copa la última gota, sin resignarme al fondo desolado del vidrio. Te invento, el día me invita a cerrar los ojos en ti, tropezando con los quehaceres y las horas que estorban el ensueño. Mis párpados se han transformado en el mejor telón. Esculpo una máscara en el aire parecida a ti, tan parecida a ti que no quisiera volver a abrir los ojos, tañendo las campanas de tu pecho donde nace esa golondrina dorada de tu canto. La escucho desde lejos desafiando. Me ato al mascarón de proa de la razón, a la espera de excederme, perdido en un laberinto de motivos, apretando entre mis dedos el recuerdo de un beso en un callejón. El ojo del toro se abría en nuestro vientre, universos en plena colisión. Cántame esa canción bruja que nos apretaba el pecho. Parecía que todas las bocas murmuraban los secretos mejor guardados de la noche, como si pudiera tocarte, tú allá, yo acá, en esta atmósfera que nos inventamos para no dolernos tanto en la piel. Muchas gracias.
1: Qué lindo, gracias.
2: Y ahora me toca a mí, me toca el turno de presentar a una maravillosa artista, una máxima, una grande. Vamos a recibir con mucho cariño a Susy Choc. Un aplauso, por favor, grande, grande para Susy. Susy Choc se define como artista trans, sudaca, actriz, cantante, escritora y docente. Ella habita las tierras argentinas y ha marcado generaciones con sus reflexiones, luchas y experiencias. Su escritura habla de una historia que la sociedad resiste a que sea contada, pero que se cuela por los rincones de muchas vidas para salir desde su voz. Con un fuerte, fuerte aplauso y mucho cariño recibimos a Susy Choc.

Andrea Bazán. Hermoso, sí, obvio. Reivindico el canto desde entonces con mucha más potencia. Reivindico el arte desde entonces, que es algo que negaron, que circule también como tanta policía y tanta gendarmería, que parecía que es y sigue pareciendo la única solución que nuestras democracias tienen para cuidarnos. No, tendríamos que estar los artistas ahí en la calle, cantándote en tu cuadra, tu balcón, en tu plaza, acompañándote, poetas, bailarines, porque es nuestro oficio y porque no se puede sostener un mundo sin arte, el que sea. La pasamos mal y se habló mucho de salud y lo que no saben y no entienden, quienes gobiernan y tienen la obligación de cuidarnos, que parte de la salud es el arte que nos constituye, cualquiera, el que sea. Así que son ustedes quienes tienen que pedir arte, sea cual sea la crisis que venga. Sin arte, nada. Sin arte, nada. Venga, Piri. Un chamamé que cantábamos ahí en las postas. Ñanga Piri. Escuchen qué hermoso. Imagínense en cualquiera de ustedes que le toca la sillita acá enfrente y que le cantamos este chamamecito.

0: Vamos.
1: Ay, qué tango raro que me está saliendo.

Muchas gracias. Andrea Bazán, por favor, el aplauso. Siguiendo por ahí, a Delfina Martínez, una amiga traba, le hice esta canción que vamos a grabar también en el próximo disco. Un candombe para Delfina.

Muchas gracias. Muchas gracias. Fuerte el aplauso para Andrea Bazán, por favor. Nos vamos. Promuevo barricada.

diciendo con Claudia desde ayer que queremos escucharles a los jóvenes, a las crianzas, escucharles por dónde va. Necesitamos novedades. Lo poquito, mucho, luminoso, no tanto, que hemos hecho las otras generaciones, sirvió poquito, mucho, no importa. Vamos por lo nuevo. Vamos por lo nuevo, hablen ustedes, digan por dónde. Y nosotras le seguimos. Nosotras le seguimos. Pero hablen, digan. Planteen las nuevas aventuras. Por allá, por allá, por donde sea. Nosotras le seguimos. Besarse en los rincones oscuros. Besarse frente al rostro del guarda. Besarse en la puerta de la Santa Catedral de todas las canalladas. Besarse en la plaza de todas las repúblicas. O elegir especialmente aquellas donde todavía te matan por un Sodomo y Gomorro beso. Besarse delante de la foto del niño que también fui. Y sentir que me hace un guiño para que siga, que no pare, que no interrumpa, porque le gusta ese beso. Besarse sabiendo que nuestras salivas arrastran besos denegados, opacados, apagados, cercenados, mutilados, hambrientos, que no son solo los nuestros. Tus labios y los míos mientras rajan la tierra la construyen. Que tus labios y los míos mientras rajan la tierra la construyen. Que tus labios y los míos mientras rajan la tierra la construyen. Que tus labios y los míos mientras rajan la tierra la construyen. Y hay una historia de besos que el espanto no ha dejado ser, que por eso te beso, los, las, les beso.

0: Estamos cerrando entonces esta transmisión en vivo del Encuentro Disidencias en el Sur, organizada por La Quebrada Ají. Después de esta linda tocata, de este lindo concierto, estamos con Juliet de La Quebrada Ají y se va a despedir de esta transmisión en vivo.
1: Bueno, nos despedimos agradeciendo a Radio Curruf siempre por el apañe, siempre desde la digna rabia, desde la ternura, desde el amorcito, y nos queremos ir con una pregunta, preguntándonos qué pasaría si a partir del afecto afectáramos todo. Ser visibles es ser resistencia. ¡Gracias, Curruf!
0: Gracias a ustedes, Juliet, por haber organizado este lindo encuentro en memoria de la Lamián Emilia Bau. Se cumplen 2 años de su asesinato. Durante el mes de enero se realizó el juicio en contra de los asesinos de Emilia Bau. Están acá también las redes de apoyo de su mamá, de Denise, y gente que está trabajando por la memoria de Emilia Bau. Así que este encuentro y este concierto en especial va en su nombre, en su memoria, en su lucha, y como un ejemplo y como una fuerza que tenemos todos para seguir resistiendo. Así que un abrazo a todos quienes están escuchando. Gracias por haberse mantenido en esta transmisión en vivo. Y nos vemos. Peu Callal.
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1: Hola a todos, a todas, estimados amigos, amigas, gente solidaria. Soy María Emilia Tillún, académica de la Universidad de Chile. Estamos hoy día en una campaña para encontrar a Julia Chuñil Carricura, una luchadora del medio ambiente, una dirigente mapuche, una mujer de 70 años que toda su vida ha defendido su tierra. Exigimos al gobierno de Chile que tenga una disposición distinta para encontrarla, sobre todo cuando Chile ratificó la Convención contra la Desaparición Forzada de Personas. ¿Cómo es posible que eso no se respete? Queremos que se busque y se encuentre a Julia Chuñil y estamos convencidos y convencidas que con vuestra solidaridad y con vuestro empeño eso será posible. Muchas gracias por apoyar.
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3: Hoy día la sexta sala de la Corte de Apelaciones de Concepción entregó el fallo, al parecer unánime, respecto del recurso de nulidad solicitado por la defensa, presentado por la defensa, que buscaba la nulidad de un juicio viciado, que sabíamos que no contaba con las pruebas objetivas, científicas, para haber condenado a nuestros familiares a más de 15 años. La Fiscalía, el Ministerio Público, jamás pudo comprobar la participación de ellos, ni tampoco que ellos estuvieron en el lugar de los hechos. Por lo tanto, sabemos que esto fue un juicio político, muy bien dirigido hasta último momento por el gobierno de Gabriel Boric, como el principal persecutor en este proceso. Como ustedes lo vieron, hasta el último momento se hizo presente el abogado de la delegación presidencial del Biobío, intentando muchas veces dilatar este proceso, pero la Corte de Apelaciones muy bien resolvió como correspondía e hizo justicia hoy día.
4: Comentarles que estábamos confiadas en que tal como hace algunas semanas la Corte de Apelaciones entendió la urgencia de adelantar o de poner en tabla urgente los alegatos de nulidad, hoy día también ha entendido que el juicio que se llevó a cabo en Los Ángeles no cumplió nunca con los estándares para condenar a una persona. Ya este juicio, reforzar nuevamente que las forestales, al poco andar de este proceso, se retiraron, la forestal víctima del ataque incendiario se retiraron como querellantes de este proceso. Sin embargo, el gobierno, a través de la delegada presidencial y su abogado Rodrigo Barros, continuó como querellante, y es así como hoy día nosotros vemos que en la tabla de la audiencia de lectura del fallo aparece caratulado delegación presidencial contra los nombres de nuestros familiares. Y eso para nosotros es importante destacar, que es el gobierno quien está persiguiendo a nuestros familiares ahora desde el principio hasta el final, aun cuando las víctimas del ataque incendiario se retiraron como querellantes.
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5: creemos que hay que abrir los espacios de conversación, de las conversaciones sinceras, de las conversaciones transparentes con respecto a un tema que lamentablemente el Estado en este caso no ha tenido, digamos, la visibilidad que debiera. Y también ir mirando y repensando también con los territorios cómo vamos a ir trabajando en la trayectoria también de poder levantar una política de revitalización lingüística, que es un desafío pendiente que tenemos, pero que sin embargo hoy día estamos con harta fuerza, estamos trabajando con harta fuerza para que esto en algún momento se concrete y podamos, ojalá, en la ordenanza municipal este año poder modificar la ordenanza para que se pueda concretar y podamos tener los derechos consagrados, los derechos lingüísticos consagrados en la ordenanza municipal a nivel comunal, que es el espacio donde nosotros podemos, digamos, trabajar y proyectar esta idea. Sabemos que hay desafíos muy importantes que tienen que ver con también elevar estas solicitudes a nivel ministerial y a través de Estado, pero por el momento nosotros a nivel local, desde la municipalidad, queremos fortalecer este trabajo para ojalá tener una ordenanza que reconozca y oficialice la lengua y podamos así promoverla en los distintos espacios institucionales locales.
6: Bueno, por una parte está netamente el trabajo en sí. Yo creo que desde ese punto de vista ha sido muy exitoso, ha sido muy fructífero respecto a que la gente ha podido tener acceso para aprender mapudungun, para tener un espacio donde poder aprenderlo, y asimismo los pichiqueses que puedan tener un espacio donde se le hable el mapudungun y adquirir de forma natural el idioma. Pero en tanto en la parte, lo que es el tema de la institución, hay que seguir mejorando para que haya una buena relación, en este caso, entre el pueblo mapuche y el Estado de Chile, y se pueda entablar un trabajo que funcione como una política lingüística para revitalizar el idioma. Y yo creo que igual la voluntad de financiamiento está, por lo tanto, por lo mismo hemos podido ejecutar un año, pero de repente hay como, podemos decir, como ciertos peros o ciertas trabas para poder, en este caso, entregar quizás los recursos a las instituciones mapuche para poder autonomizar estos trabajos, y eso es algo que por lo menos quizás no nos ha tocado directamente, pero está pasando actualmente con un nido lingüístico que es el Chempeyum, donde no se ha pillado o no han buscado la forma jurídica y no se ha podido establecer este financiamiento. Y principalmente desde ese punto de vista es que digo que se necesita en este caso establecer este trabajo con las instituciones mapuche, que ya realizan este trabajo por el idioma, para que se pueda en este caso establecer este trabajo serio y donde el Estado se responsabilice para poder ayudar estas temáticas.
5: El esencialismo lingüístico y el autododio son ideologías lingüísticas muy propias de lenguas minorizadas, como el caso del idioma mapuche. Los pueblos, cuando han sido colonizados durante tanto tiempo, la tendencia es a no mirarse hacia adentro, y los mismos modelos en los que han sido formadas las personas hace que no se generen procesos de reflexión respecto de la situación que se vive. Es muy habitual en lenguas minorizadas que ocurran estas actitudes que son contrarias a los procesos de revitalización lingüística, porque eso aleja a la lengua del cotidiano, que es donde tiene que estar. Una lengua para poder existir, tiene que existir en el cotidiano, en el habla cotidiana de cualquier ser humano. El ser humano, para poder comunicarse, necesita usar una lengua, un idioma. Y para ello, la lengua no puede ir restringiendo los espacios de uso. Es decir, actitudes o ideologías como el auto-odio, la autodiscriminación o el esencialismo lingüístico, los purismos lingüísticos, lo que hacen es restringir los espacios de uso de la lengua. La lengua se comienza a replegar a ciertos lugares, a ciertas situaciones, y comienza a haber pérdida de hablantes. Ahora, esto que estamos ocurriendo no es porque los hablantes lo decidan porque sí, sino que son los mismos procesos sociales en los que las culturas se han visto imbuidos a lo largo de siglos, que generan este tipo de situaciones. Es muy importante, para que una lengua pueda continuar su existencia, que existan los hablantes infantiles. ¿Por qué? Porque cuando lo que ocurre, una de las primeras cuestiones que va mostrando que una lengua está en proceso de pérdida, es cuando existe el corte de la transmisión intergeneracional. ¿Qué significa eso? Cuando los padres no socializan a sus niños en la lengua materna, en este caso puede ser el mapuzungún, el niño aprende solamente la lengua de poder, que en este caso es el castellano. Entonces, es por eso que los procesos de revitalización tienen que tener una arista muy importante asociada a la infancia. Es decir, si nosotros solamente generamos hablantes adultos y estos adultos no transmiten la lengua, difícilmente la lengua se va a mantener. De ahí la importancia de trabajar los primeros 7 años de vida en los procesos de bilingüismo. Es muy importante fomentar el bilingüismo o el plurilingüismo en hablantes infantiles, no solamente por la mantención de la lengua, sino por lo que significa para el cerebro humano el tener más de un sistema lingüístico. Lo que potencia el tener un cerebro bilingüe en la adquisición de otros conocimientos es también muy importante. Eso viene a, en el fondo viene a, y que eso en Chile no se ve, no se valora lo que significa que una persona tenga un cerebro bilingüe. La adquisición y los mejores resultados académicos que puede tener un país teniendo sociedades bilingües, esa, y lo que puede contribuir no solo a la adquisición de conocimientos, sino a su economía. El desarrollo de sociedades bilingües es sumamente importante para los avances de cualquier sociedad, para cualquier país. O sea, está absolutamente demostrado que los cerebros bilingües tienen mayores habilidades para un montón de otros conocimientos.
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0: Bienvenidos a su programa Xochitlactol, Palabra Florida. En esta ocasión tenemos una súper entrevista con una lucha que ha sido férrea desde hace 10 años por lograr la libertad de varios perseguidos políticos de la Sierra Mazateca, de los Xochitlán, un pueblo que se ha distinguido por los curanderos, curanderas, por tener una naturaleza increíble, y la lucha por permanecer en estos territorios es de suma importancia porque, como bien sabemos, en Oaxaca hay una diversidad cultural de lenguas, de tradiciones, y la mazateca es una de ellas. Recordemos también que de esta región de la Cañada, de Huautla y Jiménez, era una grandiosa médica tradicional que ahorita Argelia nos va a contar, pero queremos darle la bienvenida precisamente a Argelia Betanzos, integrante de Mazatecas por la Libertad. Bienvenida, Argelia.
1: Muchas gracias, Daliri, muchas gracias. María Sabina, de nuestra tierra, hizo varias oraciones, varios rezos, pero uno bellísimo, todos bellísimos, inspiró un poema de la Glorieta de las Mujeres que Luchan. Lo trajimos, lo compartimos con nuestras compañeras y a partir de ahí, Mine Ante, la artista, desarrolló todo un poema y entonces la palabra que destaca es Mujer Justicia. Ella lo dijo, María Sabina lo dijo. Y con base en esa Mujer Justicia, estos 10 años, como bien dices, hemos caminado.
0: Dale. Mujer Justicia. Vamos a escuchar precisamente una canción hermosa para comenzar este programa y darle vuelo a esta charla, que estamos intrigadas de cuál es la situación que llevan ahorita los presos políticos.
2: Mazatecas por la Libertad.

0: Cosechando Libertad, una canción realizada por Misli Mexica, Nahual del Arrabal y Elizabeth Díaz, por este colectivo maravilloso Sueña Dignidad, que ha dado un seguimiento muy puntual al caso de los presos de los Xochitlán. Argelia, cuéntanos, ¿qué sucedió? ¿Por qué, digamos, crearon pruebas falsas para mantener a estas personas encerradas?
1: Gracias, Liri. Pues gracias a estas compositoras y compositores de la canción que han pisado nuestra tierra más de una vez. En el caso de Elizabeth.

refiriéndose a la exuberante belleza natural. Es vulnerada la comunidad porque desde hace 100 años, no ahorita, se le eligió para vivir sometida bajo casi regímenes o regímenes caciquiles. Así lo eligió el Estado, así los grupos caciquiles pensaron que harían toda su vida, pero no contaron con que el propio universo nos daría un hijo predilecto, a veces le llamamos, a Ricardo Flores Magón, de quien no tuvimos conciencia la primera mitad del siglo XX, pero a partir de que los primeros hijos rebeldes de los Xochitlán se escaparon de los caciques y pudieron evadir las amenazas de muerte y estudiaron en normales cardenistas en los años 50. Ellos fueron quienes regresaron y hablaron a la comunidad de ese despertar con relación a los principios de autonomía, con relación al valor que como comunidad originaria enunciada por el propio Ricardo Flores Magón tenemos. Una enunciación para renunciar al ser esclavas y esclavos y caminar sumisas ante el régimen caciquil que ordenaba literalmente la vida administrativa pública del pueblo, no así la vida íntima de nuestra comunidad que hasta el día de hoy se desarrolla en cada localidad. Y me refiero a los usos y costumbres y valores ancestrales que afortunadamente y que con gran alegría lo decimos y regocijo, conservamos como la mano vuelta, la siembra por mano vuelta, la cosecha por mano vuelta, los techos de casa por mano vuelta, por colaboración, por apoyo mutuo. Y también la toma del consenso, el respeto con igualdad a unas y a otras y a unos y a otros. El desafán de que tenga que haber un líder, porque eso se aprendió del colonialismo, pero no está en la esencia de nuestra práctica comunitaria. Cuando esta herencia fue retomada y desde los 50 entonces empezó a haber actos rebeldes que se concretaron, por ejemplo, en que el Xochitlán tuviera sus primeras escuelas que ya no fueran destruidas por los caciques como lo hicieron en los años 30. Entonces esos actos rebeldes empezaron a sembrar en nuestra comunidad la base para que el caciquismo no nos dominara. En los años 90 hubo expresiones ya muy contundentes porque de una inexistencia de asamblea comunitaria, entonces se empezó a consolidar una asamblea comunitaria con mujeres y hombres que evolucionó en el 89 con 200 participantes, pero en los años 2000 rebasando las 1.500 personas. Hablamos a la fecha de una asamblea de 2.600 personas mayores de una localidad que tiene 4.100 habitantes según el INEGI. En ese sentido, cuando los ejercicios asamblearios fueron reales, y hubo algunas administraciones de compañeras y compañeros municipales, administraciones municipales, que aplicaron los recursos a las necesidades y a las decisiones comunitarias, como el crear tres clínicas, como el pavimentar por primera vez del centro del pueblo a una carretera estatal, como el llevar agua a las casas a través de un sistema profesional y científico. Como el tener la iniciativa de tener proyectos frutales y productivos que hasta el día de hoy están beneficiando a las familias. Cuando el Estado vio que la comunidad iba a ser capaz y estaba siendo capaz de administrar recursos, inclusive públicos, federales o estatales, para la comunidad, prendió sus alarmas, porque entonces el Xochitlán iba a ser un municipio que a partir de esta etapa, cuando se destinó dinero a los municipios, iba a ser un municipio que no iba a colaborar con sus recursos para los destinos clásicos desde oficinas centrales de Oaxaca, que tienen que ver con dárselos a los partidos públicos, a los partidos políticos para sus campañas. Que los Xochitlán tampoco iba a depender de problemas, de promesas falsas de diputados locales, sino que tenía la capacidad de autoorganizarse. Esto ocurrió en 2005 a 2008 y también en años anteriores.
A partir de ahí comenzó una campaña, se incrementó una campaña.

0: campaña de acoso, porque el acoso lleva 3 décadas, no es de ahorita. Y entonces empezaron a fabricar delitos, persecución, falsas acusaciones de auditoría, y digo falsas porque hasta el 2015 supimos que jamás había habido auditoría contra esos compañeros. Entonces, el Estado buscó cómo, de alguna manera, desequilibrar desde adentro de la comunidad. Y lo que decimos es específicamente que recreó un grupo neocaciquil, con el descendiente del cacique del siglo pasado, quienes dominaron casi 80 años, se llama Eleazar Hernández. Se fundó ahora un grupo neocaciquil con Elisa Cepeda y su padre Manuel Cepeda, quienes comparten los mismos intereses de despojo que el Estado está buscando, despojar por un lado al municipio de sus recursos que están asignados, pero eso no es lo más grave, porque estos años llevamos 10 sin participar, sin tener ningún impulso de ningún ayuntamiento en la lucha por la libertad, y hemos visto que se puede de manera autonómica caminar y vivir. Eso no es lo grave. ¿Por qué, si durante 10 años no hemos ocupado ni necesitado recurso público, se nos sigue hostigando? Porque el trasfondo en realidad es el proyecto de despojo del río, de la grava, de la arena, del agua, del territorio de nuestro El Xochitlán de Flores Magón. Y eso nos ha quedado muy claro, porque desde el año 2011 la comunidad denunció abierta y públicamente el ecocidio que cometió Manuel Cepeda, el cacique, y su hija Elisa Cepeda contra el río. Lo desasolvaron, le quitaron la riqueza ancestral que poseía y no han dejado. Llevan 13 años extrayendo grava y arena ilegalmente sin rendir cuentas a la comunidad, y lo que ya ha propiciado cambios en el medio ambiente, en el clima, y sobre todo daños severos al río, que está por perder su cauce. No sabemos cuánto falte para que el agua ya no quiera llegar a ese lugar, porque no hay forma de que sea retenida por el cauce del río. Esa mina ilegal pareciera que quiere llegar a un punto de no retroceso, pero se encargaron de atarnos las manos para que nadie pueda dedicarse a esa lucha, sino que nos dediquemos 100% a liberar a nuestros presos. En el año 2014, que llamamos un clímax que el Estado produjo de esta persecución y de este acoso, lo que ocurrió fue que el Estado aparentemente logró desarticular nuestra comunidad a partir de inventar delitos, fabricar delitos a 40 personas con representación comunitaria. Escogieron a todos los elementos del cabildo indígena de ese momento, que no se rindieron ante el cacique cuando tomó el palacio municipal en noviembre de 2014. Escogieron a profesoras jubiladas, profesores jubilados, comerciantes, exmiembros de otros cabildos comunitarios, a presidentes de escuelas, representantes de barrios, una enfermera, un antropólogo. Entonces, cuando pusimos a todos los perseguidos en el mapa de nuestro pueblo, resultó que literalmente todo el pueblo estaba sitiado. No hubo una localidad de desarrollo importante que estuviera libre de persecución y prisión. ¿Qué delitos les inventaron? Los de más alto impacto para que no pudieran salir de la cárcel: homicidio y tentativa de homicidio. ¿Quién estuvo involucrado? Directamente el gobernador del estado y sus tres poderes. ¿Por qué? Porque al estar involucrados, al parecer no había vía que tomar en el estado. Jurídicamente nos fuimos hasta el poder federal para buscar a través de amparos la razón que nos asistía, y se logró. Desde el 2015 ganamos amparo, que nos dieron la razón en todo, que calificaron de inverosímiles las acusaciones, que pusieron en duda la calidad de los testigos de cargo y que inclusive exigieron a los jueces que demostraran cómo era posible que tuvieran como responsables a los compañeros cuando no había evidencia alguna en el expediente. Parecía que habíamos ganado, pero no sabíamos que nos estábamos enfrentando a un caso de Estado donde, repito, los intereses estatales no eran nada más el recurso público que se asigna desde la Federación o del Estado, sino nuestro propio territorio. Pasado el tiempo, la persona que nos acusa, a quien el Estado utilizó, Elisa Cepeda, ocupó cargos públicos de alto nivel como diputación, secretaria de Estado, actualmente otra diputación plurinominal, y eso hizo que entonces las alianzas políticas, incluso a nivel federal, ahora con Morena, porque también fue con el PRI y también había sido con el PAN y con el PRD, obstaculizaran la búsqueda de justicia muy gravemente a finales del año 2019, todo el 20 y todo el 21. En donde los amparos que uno gana y que para cualquier abogado o persona común que sabe que ya se nos ha dado la razón más de 8 veces o más de 13 veces, pensaría, pues entonces para los demás debe correr la misma suerte. Todas y todos pensamos así, pero en nuestro caso no. En nuestro caso, hasta los jueces federales en el año 2020 fueron capaces de dictar sentencias en contra de lo que ellos mismos habían dictado en su poder federal para liberarnos. Y cuando nos enfrentamos a este punto, nos preguntamos por qué. ¿Por qué se pone más dura la situación y por qué hasta los jueces federales son capaces de pisotearlos, lo que llaman a nivel mundial los precedentes que ya había ganado nuestro caso? Pues otra vez la respuesta nos la dio el tiempo. En el año 2023, a los compañeros que no habían pisado la cárcel y que sus familias vivían todavía en su barrio de origen, en donde nace la mayor parte de...
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0: Ahora sí, a ver, ¿cómo están? Ahí sí, se escucha. ¿Cómo están para este encuentro con Emilia en la memoria, encuentro de disidencias en el sur? Iniciamos. Buenas tardes, queridos compañeros, invitades, asistentes y amigues varias que andan por aquí.
1: Marimari compuche, marimari compulamien, marimari compubenuy. Como colectiva, disidencia aquí y en la quebrada del ají, les damos un caluroso y cariñosa bienvenida a este encuentro que conjuntamente hemos nombrado con Emilia en la memoria, Jornada de Disidencias del Sur.
0: Nuestra intención con la apertura de este espacio es poder conectarnos a través de la palabra, del gesto y de nuestros cuerpos y nuestras cuerpas, de nuestras vivencias y experiencias. Desde allí es que sentí y pensamos que se co-construye memoria, un proceso que deviene complejo y que deviene siempre, siempre en colectivo. Nos posicionamos desde el sur, un sur geográfico, pero también desde un sur en el cual nos acuerpamos quienes nos distanciamos de un modelo heteronormado, patriarcal y colonial.
1: Nos encontramos en territorios que han sido devastados por años por el negocio forestal, que hoy quema campos y ciudades, quema casas, escuelas, huertas, vidas y ecosistemas. Negocios que también han secado las tierras de la provincia de Petorca y dejado sin agua a las distintas formas de vida que habitan esos territorios.
0: El esfuerzo de levantar este encuentro nace de un conjunto de reflexiones, después de un vino, ¿no? Conversaciones y discusiones que se han ido gestando durante estos años y tiene como precedente a otras tantas experiencias valiosas y trascendentales de quienes durante décadas en diferentes territorios han levantado estrategias desde las cuales se ha co-construido memoria disidente. Estrategias y acciones que muchas veces han permanecido en silencio. Han sido desplazadas y o fuertemente reprimidas. Abrimos este encuentro, entonces, para que nuestra existencia, siempre construida como margen por este modelo opresivo, sea puesta al centro.
1: Con ese propósito, recuperamos y hacemos presente a Emilia Milén Bau, compañera que abocó su vida a un ejercicio de profundo reencuentro con su propia memoria, memoria ancestral y territorial, que acompañó y protagonizó diferentes luchas en defensa de los territorios, los animales, la naturaleza y la vida en su conjunto. Posicionamos su memoria en el centro en tiempos en que los ríos, las tierras, los árboles y las comunidades se ven amenazadas con el crudo avance del capitalismo patriarcal colonial. Muestra de ello son los voraces incendios que han consumido cientos de kilómetros en estas últimas semanas y en los últimos años en el territorio del sur. Sabemos que allí la complicidad de la industria forestal y de un modelo económico caracterizado por el ficticio ideal de progreso y avance que genera ganancias para unos pocos es el gran responsable de esta masacre.
0: Pero también sabemos, compañeres y amigues, que aunque nuestro contexto muchas veces es hostil y violento, las múltiples resistencias desde los afectos siempre, siempre es posible. La memoria de Emilia nos trae justamente la profundidad de este aprendizaje.
1: Así, y a 2 años del asesinato de Emilia, como colectiva disidencia aquí y en la quebrada del ají, pedimos justicia para Emilia Bau. Pedimos justicia por los territorios invadidos por el extractivismo. Pedimos justicia por cada una de nuestras compañeros, compañeras y compañeres asesinadas en razón de su identidad, de género o sexual.
0: Pedimos justicia para Estefano, joven transmasculino de una comuna popular de Santiago, que el día 8 de abril del 2022 defendió su vida de un ataque transodiante. Desde entonces está encarcelado y ha sido imputado por homicidio calificado. El sistema judicial no ha tomado el caso con enfoque de género, desconociendo su identidad y desestimando el carácter del ataque. Además, no ha respetado el principio de presunción de inocencia. El ejercicio de la autodefensa es necesario para sobrevivir y no debiese ser criminalizado.
1: Pedimos justicia por los pueblos que sufren la represión y violencia estatal, como en estos mismos momentos lo experimentan las comunidades que habitan los territorios del Perú, que están sufriendo la prisión política, muerte, golpes, entre tantas otras formas de violencia, por las fuerzas conservadoras de políticos, militares y la Iglesia. Nuestro cariño, nuestra fuerza y solidaridad con las y los hermanos del Perú. Con estas palabras les damos la bienvenida otra vez y damos inicio a esta jornada que esperamos sea levantada y tejida por todos.

0: gracias.
1: Agradecemos a Cami Kai y a Caro por iniciar este encuentro de esta manera. Estamos con la profunda convicción de que las artes y la música han sido históricamente plataformas relevantes para hilar la memoria. Queremos invitar a un compañero que ha sido destacado por hacer de este arte una herramienta de visibilidad y de denuncia para nuestro colectivo. Él es el cantautor Vale Ney, habitante de Cunco, Hualmapu.

gimnasta transfeminista, que bailo con un compa, con una compa solita en la pista.

0: Muchas gracias. Espero sigan disfrutando. Gracias por escuchar atentamente. Nos estaremos viendo por ahí.
1: Aguante la cumbia, aguante el vale. Ahora sí, un aplauso gigante, gigante. Bueno, Claudia es una activista travesti, feminista, escritora, poeta y trabajadora social. Proviene de la periferia de Santiago de Chile y es también una luchadora social desde la década del 90. A través de la escritura y de las artes ha elaborado una estrategia política tejida por su voz, que a la vez es la voz de tantas otras compañeras y compañeres. Una voz de memoria, amor y lucha. Bienvenida, compañera Claudia Rodríguez, un gran aplauso para ella.
2: Está temblando, aunque digan que en Chile es un, que Chile es un país sísmico por naturaleza y que por eso no hay que asustarse, me cago de miedo porque esto es otro temblor que me pilla drogada y sola. Estaba fumando en el dormitorio, viendo la tele, esperando al hueón, cuando todo comenzó a sonar rápido, como si se viniera una explosión encima y el departamento se fuera a reventar de un solo guaracazo en mi cabeza. Él nunca piensa en esto. ¿Qué hacer en un caso así de desastre? ¿Qué pasa conmigo? Yo que le he dado tanto. Dice que me quiere, pero me maltrata porque me tiene amenazada, sometida, cagada de hambre con una mano por delante y otra por atrás, esperándolo por días como las hueonas. Los muebles tiritan, se movían y crujían. Había tanto ruido que no me dio tiempo de abrigarme y tuve que salir media pilucha, correr para abrir la puerta y protegerme por si la construcción de 3 pisos se revienta en mi cabeza. Siempre dicen en la tele que hay que abrir las puertas y esperar ahí hasta que el temblor pase. No lo puedo creer. Nunca en mi recuerdo había temblado una noche con lluvia. Estoy volando, pero lo siento todo, la lluvia, la noche y esa sensación de acabo de mundo se suman a la tragedia de estar sola. Él dice que me quiere, pero me maltrata porque me tiene amenazada, sometida, cagada de hambre, esperando por días como las hueonas. Y yo que le he dado tanto mi juventud, mi deseo, afuera de noche y al final de Pudahuel, llueve y llueve y las familias vecinas de los 3 niveles de arriba de puro espanto no se dan cuenta al bajar las escaleras que yo las veo tragando miedo. Afuera el frío y la lluvia terminaron de desatar el pánico irracional del anunciado fin del mundo, haciéndolos bajar corriendo como puedan, con los niños en los brazos llorando, gritando y rezando unos por otros, sin mirarme, negando mi existencia, mientras las escaleras de fierro y asfalto retumban y se desequilibran, también a medio vestirse, abandonando todo, ropa, comida y muebles abrazados en piños, temiendo que las estructuras se partan en 2 en nuestras cabezas. Él nunca piensa en esto. ¿Qué hacer en caso así de desastre? Y yo aquí sola, al final de Pudahuel, con hambre y sin plata. ¿Y qué pasa conmigo? El hueón me quiebra, me aturde y hace que que dude de mí y de la suerte de encontrar en algún momento algún hombre que me quiera de verdad y no me deje correr para buscar ayuda sola, esperando como esperando tanto ser feliz con un hombre, con él, encontrar a alguien que me quisiera y me protegiera y le dio oportunidades para no echar toda la basura. Me acostumbré a esperarlo, a tener que quedarme acallá, a vivir volá por su amor. Afuera es tanta la bataola que a la vecina de enfrente le dio un ataque de pánico en pijama. Ella tan evangélica y preocupada del qué dirán, de las transparencias, mostrando las piernas abiertas, sin poder respirar, está aturdida en el pasillo y escucho que le preguntan si está bien, pero ella no, ella con sus sentimientos en crisis no responde más que con gemidos de terror, porque literalmente se está muriendo de miedo a Dios. Se aturde y la llaman para que se ponga de pie y corra. ¡Gloria, gloria! La señora vuelve en sí, pero una y otra vez se pierde, reteniendo a la gente que quiere salir arrancando y dejarla sola, porque todo retumba y se nubla, polvo, frío y lluvia. Un vecino se decide y se la lleva en brazos hacia la calle, tratando de protegerla de la tragedia, mientras yo espero al rufián sola. En general, los temblores no duran más que unos segundos, pero este me tiene agotada porque no termina nunca, como que va parando y otra vez todo vuelve a retumbar más fuerte mientras las familias evacúan con desesperación su departamento. Yo espero y miro paralizada bajo el marco de la puerta preguntándome si este es mi fin. Todavía no termina el temblor ni de llover y me doy cuenta que soy la única que se quedó, que no tengo para dónde agarrar porque soy travesti y nadie se preocupó de mí, porque no tengo familia que me salve del derrumbe del mundo, esperando tanto ser feliz con él, encontrar a alguien que me quiera y me protegiera y le di oportunidades para no echar todo a la basura. Me acostumbré a esperarlo, a tener que quedarme callá, a vivir volá por su amor. En pleno Pudahuel, puro camino de tierra, maltratada por este weón que dice que me quiere, pero me tiene botá como un escupo, amenazada y sometida. A pesar de mi juventud, a pesar de la belleza que se tiene a los 17 años, de la alegría y la fe en el amor, el weón nada, ando haciéndose lindo con otras travesticas, fiche mierda. Yo que le perdoné que me sacara la mierda y que me infectara de sífilis, me había quedado aquí porque no sabía qué hacer, que había quedado aquí amarrá con él esperando que el weón como siempre llegara a salvarme, pero nada. Me había quedado aquí como si fuera una travesti guacha, como si nadie me quisiera. Mamá, te recuerdo. Más tarde, cuando vi las noticias, dijeron que no fue temblor, que fue un terremoto nacional, grado 7,9, con epicentro en Valparaíso y que duró 57 segundos, que dejó 178 muertos, casas caídas, rajaduras de calle, corte de electricidad y de agua. Eso dijeron, y yo aquí sola al final del mundo, en pleno Pudahuel, puro camino de tierra, maltratada por este weón que dice que me quiere, que me tiene botá como escupo, amenazá, sometía. Yo que por él me convertí en una travesti que penetra a los hombres, yo que me lo culié sin condón, como que me lo pedía en secreto, me metí en su poto de hombre recio para que sintiera inconfesablemente mi pene y mi semen en su boca. Así que apenas amaneció, agarré mis cosas y me fui. Me aburrí de tanta humillación, de tener que vivir presa, encarcelada de ser tan weona, porque pesqué mi weá y corrí como perseguida por la mafia, emputecía, y sin miedo recorrí todo Santiago buscando dónde quedarme, y me encontré con la delirio que me mandó donde la triste María, que me mandó al cité donde vive la pajarito, que no comía nada, y yo cagá de hambre. Ahí me pude bañar, dormir un rato y empirularme para salir a trabajar de noche por las calles de Santiago de Molío, de jean celeste ajustado, pelo rosado, sin sostén y mi pelo rubio. Y recorriendo la catástrofe para hacerme unos clientes que nunca faltan y pasarle unos pesos a la pajarito para comprar qué comer, para hacer una buena sopa de pollo y recuperar la fuerza sin miedo, porque no voy a dejar que ningún weón nunca más me amenace, me haga cagarme de hambre y mucho menos me amarre a su miseria mostacero.

plaza más cercana, la liberé de su correa para que disfrutara del espacio seguro, lejos de los autos, en caminos ondulados con zonas de pasto, árboles y arbustos, interrumpidos por bancas de madera para descansar y disfrutar el sol del invierno. En las noticias, las autoridades sanitarias dieron permiso de una hora para pasear con nuestras mascotas. A esa hora de la mañana, solo éramos nosotras en la plaza. Difícilmente nos podríamos encontrar con otras parejas. De seguro, era mejor no compartir los mismos espacios. Encontrarse podría hacer que el COVID instantáneamente apareciera. Marilyn, ¿qué estáis comiendo? Por favor, no me digas que estás comiendo caca. ¿Cómo te lo explico para que me entiendas completamente, Marilyn Monroe? Te hablo para que conozcas mi voz, mis tonos, mi cariño, pero es más, para que sepas de a poco, con el tiempo, cómo es la vida, que la vida es injusta y difícil. La Marilyn no me mira. Marilyn, te voy a proteger y te voy a cuidar como a una hija, pero tienes que poner atención a todo lo que yo te diga. Le repito su nombre para que sepa que ese es su nombre. Marilyn, Marilyn, Marilyn. La niña no muestra ningún interés. Te voy a enseñar a cuidar, a cuidarte, a que tengas el máximo de información posible para que tomes las mejores decisiones y seas una criatura de bien, a pesar de haber nacido aquí en este país de mierda, a pesar de que la gente diga a pesar de lo que diga la gente y que nadie crea en ti, te voy a contar todo lo que sé. La chiquitita con cara de foca tiene más ganas de jugar que de poner atención. Yo le hablo. Desde que estoy a su cuidado, la llamo con su nombre. Marilyn, Marilyn, Marilyn. Le digo, Marilyn, pis, pis, pis, para que sepa que debe hacer caca y pipí en el mismo lugar, sobre el papel de diario. También le hablo del país, del sistema neoliberal, de los riesgos de morir injustamente y también de mi dolor de espalda. Marilyn, tienes que saber de todo un poco mientras que la tele hace un espectáculo de la muerte, yo le converso sobre la importancia de la vida y su pleno derecho a existir segura y feliz, así como mi cachorra, mi bestia peluda, no me pesca y solo quiere jugar y que la acaricie otra vez. Durante horas, en plena pandemia, nos hacemos compañía. Fíjate, Marilyn, en la novela, en las imágenes, los personajes, los discursos, cómo se sostienen los mismos valores capitalistas, Marilyn, la impunidad de los poderosos, cómo desprecian la vida de los pobres, Marilyn. Los negocios no solo se trata de dinero y ganancias, sino que también de poder y control de las mentes, de las vidas, sobre la vida de los pobres. La Marilyn es una cachorrita color chocolate, con calcetines blancos, tiene ojos color miel y a veces cuando me mira se parece a la mirada de mi mamá, que se murió a principios de año en plena pandemia. Ella está cumpliendo 7 meses y tiene poderes mágicos. El otro día, como los primeros destellos del amanecer en el centro de Santiago, en el piso 11, mirando hacia la cordillera, esta Marilyn me despertó haciendo sonidos guturales, sentada en mi cama. Despertó haciendo sonidos guturales, sentada en mi cama, con sus ojos fijos, más allá del ventanal. La miré y en segundos vi lo mismo.

Moquilla, a 2 metros de Ventanal, cerca de las 7 de la mañana, en el centro de la ciudad, en tonos azules del amanecer, como una criatura marina saltó entre un mar de edificios, avanzando con todo su poder de sus aletas, emitiendo un canto profundo de madre protectora a la más grande de las ballenas azules. La vi y el agua salada reventó en el ventanal. La Marilyn atraviesa las paredes, vuela del dormitorio a la cocina y respira como un dragón. Cuando ladra, ella se transforma. Yo la miro y digo, ahora cualquier monstruo tiene algo poderoso que decir. La Marilyn me hace pensar que las travestis podemos tener también poderes que ni siquiera imaginamos. Las travestis podríamos contar con la misma potencia heroica de la Mujer Maravilla y la Marilyn Monroe. Me gustaría tanto ir a dar al mar. Me gustaría tanto llegar al mar y correr entre la ola como la Jamie Sommer, con su pelo natural al viento, un día de sol por la mañana, y gritarle al Oscar Wallman, soy feliz, porque sí. Pero dicen que está prohibido ir a las playas por el tema de la pandemia. Me pongo en el lugar de la Jamie Sommer y pienso en su felicidad, porque además un grupo de travestis discriminadas de Santiago de Chile se sienten interpretadas por ella, por ese nombre de hombre que tiene, Jaime, Jamie, que en inglés es de mujer. Que un grupo de travestis marginales vimos su serie y la recordamos hasta ahora, La Mujer Biónica. Alguna vez discutimos por qué la mujer biónica tendría que sufrir tanto, como en las novelas venezolanas sufría la Lupita Ferrer, por su ascenso profesional. Y luego el accidente que la dejó al borde de la muerte, pero lo peor de todo, por la reacción de rechazo de su implante cibernético que fue desarrollado por estos científicos ultra secretos. ¿Por qué el hombre nuclear no tiene esa histérica crisis incomprensible que ponen a la Jamie en duda por sus capacidades de heroína? ¿Acaso solo los hombres pueden ser psicológicamente aptos y sanos para ser superhéroes? ¿Por qué a él no se le desarrolló ese rechazo a los implantes, a los mismos implantes cibernéticos que la Jamie Sommer? Muchas veces con mi amiga travesti conversamos sobre esa discriminación silenciosa y secreta. ¿Por qué la hacían parecer loca y frágil en comparación con ese Steve Epstein y otros héroes y le restaban capacidad haciéndonos dudar de su equilibrio emocional para cumplir misiones de espionaje internacional para las agendas de las oficinas de inteligencia científica norteamericana? Las series de la tele, compañeras travestis, nos dan y nos quitan. Ella era tan joven, tan hermosa, pero para la inteligencia norteamericana en secreto, ella era una criatura difícil de amar, un monstruo lleno de cicatrices que las cámaras nunca mostraron, pero que nosotras sabíamos leer. Por eso se parecía tanto la Jamie Sommer a nosotras. Para nosotras, cada uno de los efectos especiales en cámara lenta, tucu, tucu, tucu, tucu, tucu, tucu, tucu,
cuando usaba su fuerza eran increíbles y emocionantes, tanto así que los soñábamos en nuestras propias vidas y las imitábamos. Nos cagábamos de la risa, ella, la Jamie Sommer, cuando la loca arrancaba por los techos de la policía. Entre nosotras jugábamos a que teníamos esos poderes de escuchar a kilómetros de distancia lo que decían los hombres que pasaban en sus autos por las calles oscuras, que está rica esa travesti. Qué ganas de tener un brazo biónico para dejar de tenerles miedo a estos hueones, a esas manadas de transfóbicos que deambulan por las zonas de prostitución travesti. Definitivamente en nuestra adolescencia travesti queríamos ser un poco parecidas a ella y tener esa fuerza, creernos importante y tener unos maravillosos implantes de metal en nuestros cuerpos para defendernos de la policía, que cuando nos allanaban nos macheteaban el pelo y parecíamos enfermas, locas, de los delincuentes que nos quieren descuartizar y hasta de los clientes que muchas veces no nos quieren pagar. Qué ganas de tener un oído biónico para escuchar qué dicen de nosotras y un brazo biónico para tener la seguridad de poder defendernos sin miedo. En nuestras conversaciones de locas soñábamos que en algún momento en el futuro podríamos llegar a ser biónica, porque consumíamos cantidades de hormonas y nos inyectábamos cantidades de silicona para ser otras travestis mejores, que podríamos llegar a ser verdaderos cyborgs y superheroicas, autónomas, capaces y felices, pero sin esa culpa injusta de la serie, descargándonos de las cicatrices y los dolores del pasado para dar grandes saltos, derrumbar muros y conquistar el mundo. Sería tan maravilloso que en el futuro fueran naciendo niñeces trans con habilidades cibernéticas que le permitieran sobrevivir, protegida de las violencias de las que nuestras generaciones fuimos víctimas, que nadie pueda decir que somos banales y frágiles y que de a poco se vayan sorprendiendo de nuestros poderes.

Mi amiga travesti me cuentan que han tenido problemas para conectarse por falta de plata, que no hay trabajo, que no han podido pagar los planes y les cortan las conexiones, que se conectan cuando pueden y cada vez menos. Esta cosa de la pandemia no les da respiro, pura pobreza y pasar necesidades. El cuento es que hace algún tiempo se anda hablando del cuento de una chique no binaria, jovencita, que la han visto merodear sola por el barrio Franklin. Nadie sabe si vive por ahí o viene de lejos, pero de a poco se ha ido generando un qué decir. Unas dicen que es palidita, otras dicen que es muy callá, para su gusto, que la han pillado con hambre y frío, pero que muchas la quisieran conocer, porque el cuento es medio increíble, dicen. Dicen que hace mucho tiempo, cuando la chique era más chique, se juntó con unas travestis putas viejas de la calle, porque como que andaba perdida por la calle Placer, esquina Franklin. El cuento es que, estando las locas en la calle, se pusieron a conversar al lado de la chique perdida y de un rato para otro, así como por arte de magia, se les prendió el celular. Les sonó. Y sin haber pagado el plan de internet, así como automáticamente se les dio acceso al Facebook, al WhatsApp, al Wi-Fi y al Tinder.